0: Oigan, vamos a la pausa, no nos tardamos nada. Regresamos muy pronto, acá a la Plataforma Musical de México después de este corte. ¡Ya venimos! Ahora, son las 6:13.
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0: es Edwin Luna y la Tracalosa de Monterrey. Algo que los catapultara a la fama y que los hiciera disfrutar y tocar los cuernos de la luna. Se llama San Lunes. En Cristal, son las 6:30.
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0: mándame tu WhatsApp y por favor, maneja con precaución. Ponte tu cinturón. Acuérdate que en casa te espera. No nos tardamos. Vamos a la pausa. Ya volvemos. En este momento ya son las 6:46.
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0: gracias, cuídense mucho. Oigan, vamos a tener unos paraguas bien bonitos, a bordo de la Crista Móvil, para que atrapes el tuyo, y ya están las lluvias presentes y seguramente te va a caer muy bien. Pausa, gracias, cuídense mucho. A continuación viene El Solo para Enamorado. Nos escuchamos mañana a las 9 de la noche, mañana sábado, y el lunes a las 6 de la tarde acá en Cristal. Cuídate mucho, adiós.
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0: El soldado musical No Soy Perfecto.
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0: Las 7:15. La mitad perfecta para amar sin prisa. No.

0: Laura Pausini y Yami Savdi, Eso y Más.
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0: 718. El amor ilumina este instante.

0: Seguimos contigo donde quiera que estés, acompañándote en el 104.9. Es Rey, yo quisiera.
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0: Las 7 de la noche con 21 minutos.

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1: Íntimamente.
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0: Seguimos juntos en el 104.9 con Hash, Te Dejo en Libertad.
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0: Las 7 de la noche con 33 minutos.

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0: Este man y Daniela Spa, la bar de corazones rotos. Bonita noche.
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0: Buenas noches, son las 7:49.

0: en Solo para Enamorados, Pedro Capo. Una vez más.
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0: Son las 7:53.

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4: Hola, ¿cómo está? Les saluda Alejandra Cruz y esta es la información que tiene que conocer. Protección Civil Estatal invita a sumarse a la colecta para damnificados por los sismos en Venezuela. Los centros de acopio están en Colonia Industrial La Presa, en Tlalnepantla y en el Palacio de Gobierno de Toluca, abiertos de lunes a viernes de 9 a 17 horas. Se reciben alimentos enlatados, artículos de higiene personal, colchonetas, sábanas, insumos médicos, casas de campaña, lonas de plástico y equipo para rescatistas. La Oficialía Mayor firmó convenios con el Tribunal de Justicia Administrativa del Estado de México, el Instituto Nacional de Administración Pública y el Colegio Mexiquense para profesionalizar a las personas servidoras públicas mediante capacitación y especialización. El objetivo es consolidar un servicio profesional de carrera basado en el mérito y fortalecer una administración pública moderna, humanista y eficiente. La Secretaría de Cultura y Turismo invita a todas las maestras y maestros artesanos a participar en el sexto concurso estatal de alfarería y cerámica Valoremos 2026, que contempla las categorías de alfarería y cerámica y también de miniatura. Los interesados podrán registrar sus obras hasta el 10 de julio en la subdirección del Instituto de Investigación y Fomento de las Artesanías del Estado de México, que se ubica en el Centro de Desarrollo Artesanal de Toluca.
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0: 8-6.
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7: 846.

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4: Adivina, adivinador, las encuentras en cada esquina, te acompañan en las fiestas y es casi imposible resistirse a ellas. ¿Ya sabes qué son?
3: Exacto, las papitas y las frituras. ¿Pero sabes todo lo que contienen? No te dejes llevar solo por el antojo. Acompáñanos a descubrir el estudio de calidad.
4: También te compartimos otras opciones para que no gastes al disfrutar del mundial.
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3: Las papas y las frituras forman parte habitual de la dieta de muchas personas mexicanas. Pero, ¿sabías que las frituras que consumes son resultado de la transformación de un alimento originario de América? La papa y otros ingredientes como el maíz y el trigo son transformados en botanas mediante procesos como el corte, la fritura y el sazonado. De acuerdo con datos de Statista, en 2025, el consumo de botanas saladas en México alcanzó un promedio de 10.9 kilos por persona, lo que refleja su amplia disponibilidad y arraigo en los hábitos de consumo actuales.
4: Y ante la gran variedad de papas y frituras de maíz y trigo, el laboratorio se dio a la tarea de analizarlas para que sepas exactamente qué estás consumiendo. Se analizaron 67 productos en total, 33 papas, 4 productos a base de papa, 24 botanas de maíz y 6 botanas de trigo. Al examinarlos, se verificaron distintos aspectos. Se comprobó que la información en las etiquetas de los productos cumpliera con la norma oficial mexicana.
3: Además, para analizar el contenido dentro del empaque, se comprobó que todos los productos cumplieran con las cantidades declaradas de contenido neto, sodio y contenido energético.
4: También se analizó el aporte nutrimental, es decir, la cantidad de proteínas, grasas y carbohidratos, los principales componentes que aportan energía a nuestro cuerpo. Sin embargo, no hay que olvidar que es importantísimo mantener el equilibrio en su consumo.
3: ¿Cuáles fueron los resultados? Todos los productos cumplieron con el contenido neto declarado. Sin embargo, existen 7 productos que contienen más sodio del que declaran. 5 de la marca Great Value, los Sabritones Rodaca sabor sal y limón y los Totis Donitas chile y limón. Otro producto que no cumple con lo que declara es Bocados Bocachitos, ya que en su empaque indica que contiene queso, pero no es así.
4: Y hablando de veracidad, estos productos contienen más grasa de la que declaran. Las papas Great Value Jalapeño Crujientes, Sol Tubi Papa Adobadas, Totis Pops, Valley Foods Potato Chips Limón Crujiente, Totis Pops Corte Casero y las Valley Foods Potato Chips Rich Crujiente. También las frituras de trigo que excedieron la cantidad de grasas declaradas fueron chicharrones de fuego y chicharrones sabor chile.

0: Chile limón, ambos de la marca Great Value. Y en cuanto a las frituras de maíz que no cumplen, son bocados bocachitos, churritos natural sol, doritos nacho y los taquis chile limón.
1: Ahora pasamos a otro aspecto del estudio, la veracidad respecto a la cantidad de proteína declarada. Las siguientes papas fritas que contienen menos proteína de la que declaran, dos de la marca Great Value en sus sabores queso jalapeño y adobadas, Sol Tubi Papa Rifaditas y Totis Paps Corte Casero. En el caso de las frituras de maíz, frito sabor chile y limón, quesabritas, rancheritos original y tostitos. Y por último, las frituras de trigo, sabritones, rodajas, sabor sal y limón, y totis, donitas limón y sal.
0: Lo mejor para consumir estos productos es seguir las siguientes recomendaciones. Aunque las botanas tienen una vida en anaquel bastante amplia, no te confíes. Verifica siempre que el empaque esté íntegro y que la fecha de caducidad esté vigente. Conserva el producto en su empaque original bien cerrado, a temperatura ambiente y lejos del calor o la luz solar directa.
1: La Organización Mundial de la Salud recomienda no exceder los 2.000 miligramos de sodio al día, lo que equivale a menos de 5 gramos de sal. Una sola bolsa de estas botanas puede cubrir más de la mitad de ese límite. ¿Te imaginas? Recuerda que el consumo frecuente de estos productos procesados contribuye al sobrepeso y la obesidad.
0: Ojo, si vives con hipertensión arterial, diabetes, sobrepeso u obesidad, lo mejor es evitar o limitar su consumo debido a su alto contenido de sodio y grasas saturadas. Disfrútalas de vez en cuando y compensa siempre con una dieta rica en vegetales y actividad física. Tu cuerpo agradece los buenos hábitos.
1: Mantener una alimentación moderada, adecuada y equilibrada es la clave para prevenir enfermedades como diabetes o las cardiopatías. Pequeños cambios en tu dieta diaria pueden marcar la diferencia.
2: Vista del consumidor.
1: El consumo responsable está presente en todas partes, hasta en la Copa Mundial de Fútbol 2026. Que por cierto, será la más grande de la historia. 48 selecciones, 104 partidos y 16 ciudades con sede en Canadá, México y Estados Unidos.
0: Así que, si vas a disfrutar del torneo en casa, prepárate con tiempo y que no te metan gol al presupuesto. Tu sala puede ser la mejor sede mundialista.
1: Para acompañar el juego, puedes preparar los alimentos u organizar una cooperación entre quienes te acompañen. Toma en cuenta que si prefieres comprar comida a domicilio, los precios suelen elevarse debido a la alta demanda y los tiempos de entrega podrían ser más largos de lo habitual.
0: Para que vayas haciendo cuentas, te armamos estas opciones de botanas calculadas para 12 personas. Si no quieres complicarte, una opción rápida es comprar jamón, salchichas y queso fresco. Necesitaremos 4 paquetes de jamón Virginia de pavo de 250 gramos, 2 paquetes de salchicha Frankfurt de pavo de medio kilo y 3 paquetes de queso fresco de 360 gramos. El costo aproximado por todo el paquete es de 390 pesos. Ojo, este es un precio promedio.
1: Otra opción es ofrecer fruta fresca y saludable. El melón, la sandía, la piña son las frutas de temporada. También puedes utilizar jícama, pepino y zanahoria con chile y limón, ya que son opciones nutritivas que no requieren una preparación compleja. Tomando en cuenta la fruta, el chile en polvo, el limón y la salsa picante, gastarías aproximadamente 395 pesos.
0: ¿Y por qué no unos tacos placeros? Esta opción es muy práctica y deliciosa. Decide qué ingredientes comprar, colócalos en la tortilla y listo. Si incluyes chicharrón seco, queso doble crema, tortillas, queso de puerco, aguacate, cebolla cambray, pápalo, nopales preparados y los ingredientes para el pico de gallo, podrías estar gastando aproximadamente 625 pesos para 12 personas.
1: Y que no falte la bebida. Con unos 92 pesos aproximadamente, puedes preparar 5 litros de agua fresca. Tienes 3 opciones: usar un cuarto de kilo de jamaica, 600 gramos de tamarindo o un kilo de limón. Eso sí, si le vas a poner azúcar, calcula unos 20 pesos más por kilo. Si decides incluir todas las opciones, el gasto total estimado será de poco más de 1.400 pesos. Recuerda que este monto es una referencia que varía según la marca y el lugar de compra. Y si piensas renovar tu pantalla por una mejor o de más pulgadas, consulta nuestro estudio de calidad de pantallas LED en la Revista del Consumidor de junio. Disfruta el Mundial con un consumo responsable y considerando las siguientes recomendaciones.
0: Toma en cuenta la duración de los partidos. En la inauguración y en las fases finales, los partidos pueden extenderse más de lo habitual. Considera una duración aproximada de 4 horas.
1: Considera los gustos de todas y todos. Incluye opciones variadas de alimentos y bebidas.
0: No olvides la garantía. Si compras una pantalla, compara precios, sella la garantía y guarda el comprobante de compra.
1: Recuerda que el artículo 12 de la Ley Federal de Protección al Consumidor especifica que el proveedor tiene la obligación de entregar factura o comprobante.
0: En este mundial, sé una persona consumidora informada y responsable.
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0: 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Estate, Señor, conmigo, siempre, sin jamás partirte. Y cuando decidas irte, llévame, Señor, contigo. Porque el pensar que te irás me causa un terrible miedo. De si yo sin ti me quedo, de si tú sin mí te vas. Llévame en tu compañía donde tú vayas, Jesús. Porque bien sé que eres tú la vida del alma mía. Si tú vida no me das, yo sé que vivir no puedo. Ni si yo sin ti me quedo, ni si tú sin mí te vas. Por eso más que la muerte temo, Señor, tu partida. Y quiero perder la vida mil veces más antes que perderte. Pues la inmortal que tú das, sé que alcanzarla no puedo. Cuando yo

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gracias por seguir en sintonía con la cadena Cristal y muchísimas gracias a las personas que ya se tomaron el tiempo para hacer contacto con nosotros, que ya nos están dejando algún mensajito de buenos días, informándonos también desde dónde nos están sintonizando, gente que ya se va al trabajo porque pues trabaja en la madrugada, gente que está doblando turnos y también personitas que ya se van a descansar, ya es justo y necesario, ya cumplieron con sus labores, ya cumplieron con su jornada laboral, así que a descansar, con mucho cuidado si vas a manejar, ¿vale? Mientras tanto, ¿qué te parece si nosotros seguimos acompañándote con muy buena programación donde quiera que estés en la cadena Cristal? Buenos días.

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compartiendo contigo la mejor música, sí, la mejor programación a través de la cadena Cristal. Quiero aprovechar rápidamente para mandar saludos especiales a toda la gente que nos está sintonizando en este momento a través de nuestra aplicación Radio Cristal. Gente que nos permite traspasar fronteras porque ya la descargó, ya la tiene en su teléfono, ya tiene la aplicación en su computadora del trabajo, en su laptop. Gracias, especialmente a nuestros amigos paisanos, ¿ok? Que espero les esté yendo de lo mejor por allá. Mientras tanto, ¿qué te parece si compartimos más de tu música en la cadena Cristal con esto que es The Fin de Semana?

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1: Exactamente las 2:10.
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0: aquí en la cadena Cristal. En eso que es el fin de semana tenemos la mejor programación y la mejor vibra. Hablemos de la conductora Belinda Urias, presentadora de Más Grupero, quien reveló que mantiene una relación tensa con Cristian Nodal debido a una serie de desencuentros que comenzaron durante una entrevista realizada que tuvo por ahí en pandemia. Esto para promocionar la canción Dime Cómo Quieres. Según contó, el cantante se mostró distante, poco participativo y también distraído, mientras que Ángela Aguilar intervino constantemente para responder las preguntas y mantener fluida la conversación. Años después, ambos coincidieron en una comida con medios y Urias intentó hablar del tema para aclarar lo ocurrido, pero aseguró que Nodal reaccionó con molestia. ¡Ay, Dios mío, es neta! Regresamos.
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7: Exactamente las 4:17.
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2: Exactamente 4:46.

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0: nos vas sintonizando, bienvenido, bienvenida. Espero que estés aprovechando al máximo tu mañana, que estés cargándote de buena vibra, de buena onda, para que pues todo vaya fluyendo, todo vaya dándose de la mejor forma en este sabadito, ¿ok? Que disfrutes al máximo de tus actividades. Si hoy te toca trabajar, te toca iniciar jornada laboral, disfruta, por favor. Trata de dar gracias por esa bendición que se tiene de contar con trabajo, y eso evitará que se te haga tedioso. Así que, por favor, vamos a practicar hoy más que nunca la gratitud y vamos a disfrutar al máximo de nuestras actividades, nuestra jornada laboral. Muy importante. Regresamos, no le cambies.
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0: Una vez más, como todos los días, le damos la más cordial bienvenida a este su programa Centro de Sanación Yoruba, dirigido por el maestro Leonardo. Este es un espacio dedicado a todas aquellas personas que atraviesan momentos difíciles, ya sea por enfermedades que aún no encuentran explicación, problemas familiares, conflictos en el hogar, preocupaciones sentimentales o situación que afectan su tranquilidad y bienestar. Aquí encontrará orientación, palabra de aliento y un espacio para compartir sus inquietudes con respeto y confianza. Gracias por acompañarnos una vez más. Que la paz, la salud y la bendición llegue a cada uno de sus hogares, mi querido Radio Escucha. 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Siente que la mala suerte le persigue en el amor, el trabajo o los negocios, tiene problemas en su hogar, en su siembra o cosecha, en sus flores, o tiene usted mala suerte con sus animales, en este programa abordamos temas de crecimiento espiritual, fe, esperanza y fortalecimiento personal para ayudarle a encontrar un mejor camino. Acompáñenos en este día y comparta con nosotros sus inquietudes, sus problemas, sus enfermedades, sus dificultades. Que la paz, la sabiduría y la bendición lleguen a cada uno de ustedes, mi querido Radio Escucha, en su vida y la de su familia. 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Preste usted mucha atención porque en este momento le vamos a dar lectura a un mensaje de texto que posa en nuestras mesas de estudio. Dice así este mensaje: Distinguido Maestro Leonardo, le escribo porque mi corazón se encuentra lleno de tristeza y preocupación por una situación amorosa que estoy viviendo. Siento un profundo amor por una persona y deseo recuperar la armonía y la comunicación que se han perdido entre nosotros. Por ello quisiera saber si existe algún trabajo espiritual, oración o guía que puedas ayudarnos a fortalecer los sentimientos, alejar los conflictos y atraer nuevamente el amor sincero y la comprensión mutua. Mi intención es que todo se realice con respeto, buena voluntad y para bienestar de ambas personas. Espero su orientación y consejo para encontrar paz en mi corazón y claridad en este camino sentimental. Atentamente, un hombre enamorado. Bien, mis queridos amigos, que me escribe con el seudónimo de Hombre Enamorado, he recibido su mensaje y comprendo la preocupación y la tristeza que hay en su corazón. Las energías que percibo muestran que existe un fuerte vínculo emocional, pero también obstáculos, dudas y distanciamiento que han afectado su relación. antes de hacerle un trabajo para que esa mujer ceda con usted. Tengo a bien decirle que hay que hacer un rompimiento espiritual, porque puedo darme cuenta bien que en esa relación de ustedes existe una tercera persona, y es el motivo por cual ella no se acerca constantemente con usted. No es que ella no lo quiera, simplemente esa tercera persona que puedo ver aquí se ha acercado constantemente con ella y la está pretendiendo y diciéndole palabra bonita que ya usted no le dice como lo hacía anteriormente. Yo le recomiendo que venga por acá con la mayor brevedad posible, tráigame un retrato de ella, nombre y apellido, y vente que te voy a hacer un rompimiento para alejar a esa persona y luego hacer un amarre de amor para que ella esté únicamente pendiente de ti y tú puedas obtener éxito y felicidad con esa relación. Gracias por tu confianza y que Dios te bendiga, querido amigo que me escribe. 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La poderosa medalla de San Benito le funciona en todo y le sirve para todo. La medalla de San Benito funciona en la salud, nivela las energías, fuerza del cuerpo, evitando enfermedades conocidas o extrañas, brujería, insomnio, maleficio, protección de alcoholismo, drogadicción y muchas enfermedades más. Le funciona en el dinero, le conduce el éxito total en sus negocios, profesión, inversiones, herencia. La medalla de San Benito le protege de salamientos, enemigos ocultos, envidias, robos, odio y toda fuerza del mal. Lo protege de hechizos, embrujos, velaciones, rezo maligno y celos. La medalla de San Benito le funciona en el amor, le brinda felicidad, armonía, comprensión en su hogar. Matrimonio, noviazgo, le atrae el ser amado y lo liga para siempre al ser que ama. Esta poderosa medalla de San Benito puede usted traerla consigo colgada en el cuello junto a las llaves del hogar. Los protege de cualquier mal y proporciona un ambiente lleno de armonía. Con la llave del automóvil lo protege y lo guía por el buen camino. Las llaves del negocio aleja envidia y bendecirá el lugar para que ahí reine la prosperidad y la suerte, que aumente su clientela. Si nuestros hijos llevan con ellos la medalla de San Benito, será guiado por el mejor camino, tanto en los estudios como en sus actividades diarias, evitando que caiga en tentaciones que solos le acarrean el mal, como son la drogadicción y el alcoholismo. Durante las 12 horas del día estamos expuestos a problemas en nuestras actividades diarias, mientras que en las 12 horas de la noche la fuerza del mal nos acecha. Por eso debemos estar alerta y no permitir que lo negativo nos impida alcanzar la felicidad, la suerte, el dinero, el trabajo, el amor y la salud. Estos puntos vulnerables que si lo protegemos podemos triunfar en los aspectos de la vida. Proteja su negocio, hogar, su familia, llevando consigo la poderosa medalla de San Benito. que lo protege de hechizos, embrujos, velaciones, rezo maligno y celo. ¿Desea usted gozar de una perfecta salud y tener suerte en el amor y en los negocios, en el campo con sus animales al cruzar a los Estados Unidos o en los juegos de azar? Adquiera su medalla y en ella encontrará vibraciones positivas que nivelarán todas las energías de su cuerpo, brindándole una perfecta salud corporal, psíquica y psicológica. Esta milagrosa medalla de San Benito la estaremos entregando porque deseamos que todas las personas que se acerquen a nosotros puedan cambiar su suerte y dejar atrás lo negativo y proyectarse en lo positivo. 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Si es usted una de aquellas personas que no han hecho llegar sus problemas o sus inquietudes a través de un mensaje de texto o una carta, preste usted mucha atención, porque a la carta a la cual le vamos a dar lectura puede ser la suya. Dice así: maestro, le escribo porque me encuentro entre la espada y la pared de tantos problemas que hoy vengo padeciendo. Pues déjeme comentarle que en usted pongo toda mi confianza, porque he escuchado a personas que hablan muy bien de usted y quisiera que usted me ayude a resolver mi caso, que es el siguiente. Pues yo vengo padeciendo de unos dolores de cabeza que no me dejan tranquilo. Últimamente mi vista se empaña, estoy muy desesperado. Ayúdeme por favor, maestro, en usted deposito toda la fe y la confianza que me queda. Por favor, dígame qué es lo que me está pasando. Espero la respuesta a mi carta y que Dios lo bendiga, maestro. Bien, mi querido amigo que nos escribe, hemos analizado su carta y nos hemos dado cuenta que es una persona que hoy se pinta como una ovejita blanca, pero usted fue un hombre que provocó muchos problemas a amigos y familiares, como es el caso de don José, que hoy se encuentra en silla de ruedas por su culpa. Pues déjeme comentarle que los familiares de José han buscado la venganza con usted y le han platicado un acto perverso para que usted quede una persona imposible de valerse por sí mismo, y le han puesto un trabajo utilizando un chanate. Le cosieron los ojos y con sangre de este animal escribieron el nombre suyo en un papel, y este lo echaron en un cementerio en hora de las 12 de la medianoche para que usted quede completamente ciego, para que usted no se pueda valer por sí mismo. Y de usted no frenar este daño, usted por completo se va a quedar inútil en la vida. Querido amigo, trate de venir con nosotros que le vamos a ayudar a resolver su problema, y después usted se va a dirigir a la iglesia a pedir perdón, a confesarse ante un sacerdote por toda la maldad que usted hizo a personas que nunca se lo merecieron, y verá que su vida va a cambiar, verá que usted va a ser una persona distinta y todo va a marchar a la normalidad. Muchas gracias por su carta. Que Dios lo bendiga y guarde y proteja su destino. 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Será pues hasta la próxima emisión, si Dios lo permite. Consúltanos.
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estate, Señor, conmigo, siempre sin jamás partirte. Y cuando decidas irte, llévame, Señor, contigo. Porque el pensar que te irás me causa un terrible miedo. De si yo sin ti me quedo, de si tú sin mí te vas. Llévame en tu compañía donde tú vayas, Jesús. Porque bien sé que eres tú la vida del alma mía. Si tú vida no me das, yo sé que vivir no puedo. 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Por eso más que a la muerte, temo, Señor, tu partida. 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Pues la inmortal que tú das, sé que alcanzarla no puedo. 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
1: Es el fin de semana, saludando y deseando lo mejor para todos y para todas en esta mañana. Estamos ya en el sábado 4 de julio, a las 6 de la mañana con 15 minutos. Deseando que sea un excelente día, listos para escribir en una página más. Una página en blanco, listos para escribir, por supuesto, en este gran libro que es nuestra vida. Deseando lo mejor para todas, deseando lo mejor para todos. El 140-7707 y el 140-7708.

Para los que están cumpliendo años el día de hoy, muchas felicidades. Hoy estamos deseando lo mejor de este fin de semana. Estamos listos atendiendo el 714-140-770708, 14 grados la temperatura. Los que se están levantando, los que están comenzando actividad, bienvenidos a un nuevo día, bienvenidos a este fin de semana. Reto de hoy, reto de todos los días, no dejes que nada te desanime. No debe de existir poder humano que cambie tu estado de ánimo. Hoy saludando con todo gusto a toda la gente que está ya lista para la actividad, para la jornada. Hoy que todo vaya moldeando a tu favor. Hoy que todo vaya moldeando de la mejor manera en esa dirección ahí a donde tú estás. www.radiocristal.mx. Saludando y deseando que sea una gran mañana.

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Échale, Michuy, los meros meros huracanes del norte, y se llama Amar a mi nivel. Comenzando actividad a los harinólogos, familia Suárez, familia Ramos, a Chompi. Los gatitos en esta mañana, eso es todo, 6:27, los huracanes. Por supuesto, los meros meros de la música norteña, Cristal FM, plataforma musical de México.

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0: Es la Garra Internacional de las Tigres del Norte, se llama 100 años para las amas de casa. Andan activas ya en este sábado fin de semana desde tempranito, 6:40.
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0: Las 7, no es cierto, las 6:44, las 6:44 en esta mañana. Deseando que sea un gran día, un buen fin de semana. Saludando con todo gusto, www.radiocristal.mx. Saludando y deseando lo mejor, dice la chava, saludos para Edgardo. Comenzamos un nuevo día. Este regalo perfecto para reconocer y para celebrar todo lo que nos rodea. 714-140-77-0708, www.radiocristal.mx. En este sábado 4, saludando a Oscar, dice, hola chava, saludos, ya estamos acá en el negocio, comenzando la actividad, felices ventas, felices ventas, deseando por supuesto que esté muy bien en este sábado 4 de julio, a las 6:45.
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0: Las 6:47.

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0: En las 7:14, 7:14, hoy es un buen día, un regalo perfecto.
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0: Vamos a disfrutar, vamos a agradecer lo que tenemos el día de hoy en este sábado fin de semana. Deseando lo mejor para los que ya están activos, deseando que sea una gran mañana, mi querido Juanito, Juan Castro. ¿Cómo andamos, hermano? Excelente mañana, excelente sábado, gusto saludarte, gusto coincidir. Anda trabajando, eso es todo. Mi querido Juan, un abrazo. Ya listo para la actividad desde tempranito. El que madruga, Dios lo ayuda. Échale ganitas, que le vaya muy bien. Algo de liberación. Ok, lo buscamos y lo mandamos. Familia Castro, en el taller el día de hoy, comenzando actividad. Arriba mundo, bendiciones mundo. Estamos atendiendo al 714-140-7707 y el 714-140-7708. Para Adrián, familia Estrada, deseando lo mejor en este fin de semana. www.radiocristal.mx. Estamos ya en el primer fin de semana, ¿verdad? Primer fin de semana de este mes de julio, mes del automóvil. 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Las 7:15.
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0: Para que seas feliz, se llama Es de Ricardo Montaner con Edén Muñoz. Excelente mañana, deseando lo mejor para este sábado, fin de semana. Saludos para Adrián en este sábado.
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0: Ok, saludos para mi querido Adrián. Dice, hola, ¿qué tal? En esta mañana ya comenzando actividad. Dice, pronóstico marcador para mañana. Dice, sabemos que va a estar difícil, pero soñar no cuesta nada. 2-1 a favor México. Ah, pues vamos con esa buena actitud. Un abrazo, mi querido Adrián. Futbolero de corazón, ¿eh? Futbolero de corazón, familia Estrada. Saludos a Lalo, saludos a Oscar. Para Don Cuco Castañeda, que está cumpliendo años el día de hoy. Hoy está cumpliendo años, él está allá en Illinois. www.radiocristal.mx. Vamos a ponerle mañanita, ya anda activo en esta mañana. Anda listo para el festejo, listo para la fiesta. Don Cuco Castañeda, pues ya sabe que estamos deseando lo mejor en este día tan especial. Bueno, pues aquí están las mañanitas. Hay que mandárselas con todo cariño. Muchas, muchas, muchas felicidades. Don Cuco Castañeda, hasta la Unión Americana, allá en Illinois, como todos los días, tratando de no ensuciar la casa ajena. Don Cuco, familia Castañeda, de parte de la señora Juanita, de parte de toda la familia, de sus hijos, de sus hijas. Saludando el Día de la Independencia allá en Estados Unidos, y le tocó puentecito, le tocó festejo, le tocó su cumpleaños. Don Cuco Castañeda, pórtese bonito, cuídese mucho, Dios lo bendiga. Desde México le estamos enviando ahí todos nuestros buenos deseos, deseando que Dios lo siga bendiciendo, que le llene de mucha salud y que lo siga llenando de buenas cosas. Siga así con esa buena actitud, siempre buscando el lado positivo a la vida, y eso nos da mucho gusto. Don Cuco Castañeda hasta Illinois saludando. Excelente mañana, fin de semana, sábado 4 de julio, las 7:33.
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En este primer fin de semana de julio, saludando a la familia Anguiano, Susana. Dice Chava, manda saludos a mi hijo Miguel Ángel, está cumpliendo años el día de hoy. Le deseamos lo mejor, que Dios lo bendiga siempre, que Dios le permita cumplir muchos años llenos de bendiciones, de salud, de prosperidad. Y dile que lo queremos de parte de su mamá, de parte de su papá, de parte de toda su familia. Que Dios le permita cumplir todos sus sueños y todas sus metas. Así será sin duda. Muy bien, Miguel Ángel, muchas, muchas felicidades.

0: Para Don Froilán en esta mañana, sábado, fin de semana, ¿cómo andamos? A manejar con cuidado y a manejar con precaución para Doña Lucy y para Don Isma. Es sabadito, descansando otro ratito, 5 minutitos más. Eso es todo, justo y necesario.
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2: Es fin de semana, 7:42.

0: Vicente Fernández, la adictiva, mujeres son mujeres tan divinas, no queda otro camino que adorarlas. Es el tributo al rey Vicente Fernández con banda a las 7:45. 7:45. Para la familia Sánchez, Conce. Dice la chava, mándale saludos a Sonia Rogel. En Sacango la Baja Villaguerrero, ayer cumpliendo años de parte de toda su familia, de sus amigos, especialmente de su comadre Connie Sánchez. Ok. Pues para Sony, deseando lo mejor. Un abrazo adelantado para Ángel Herrera, Angelito Herrera. Mañana su cumpleaños. Mañana estará festejando una primavera más. Mañana lo estarán apapachando, ¿verdad? Como lo que es el jefe de la casa, Ángel Herrera, Angelito. Hasta Denver, Colorado, un abrazo adelantado. Mañana tu cumpleaños, muchas, muchas, muchas felicidades.
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0: Ya anda madrugando, ya anda activo desde tempranito hasta Denver, www.radiocristal.mx. De parte de toda tu familia, de tus hermanos, de parte de Vi, de Cachito, de Ivón, de Doña Rufi, que te manda un abrazo, que te desea lo mejor del mundo. Dios te bendiga siempre. Un abrazo adelantado. Mañana una primavera más. Hoy saludando y felicitando. Hoy deseando que te la pases increíble. Listo para la carnita asada, listo para los tamales, listo para el mole que hay. Habrá festejo. Un abrazo, muchas felicidades. Las 7:47, www.radiocristal.mx.
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La 757, Pancho Barraza, Cumbia Santa María, pero la recuerdo. Saludos para la familia Hernández Mine en el negocio el día de hoy. Bendecidas ventas, que te vaya bonito, échale ganas, que te vaya increíble. Hasta San Andrés Tepetitlán, Almoloya de Alquiciras. Ok, Cristal FM.

0: Pero le recuerdo, las 8 de la mañana, Pancho Barraza, fin de semana, sábado 4 de julio. Primer fin de semana de este séptimo mes del 2026. Cafecito, desayuno, ya, qué rico, muy bien, provecho. Puesto innecesario, vamos a tener una actitud positiva, vamos a agradecer el día de hoy. Cuando comienzas a agradecer, todo el enfoque cambia. Cambia por completo, sin duda, el enfoque de nuestro día. Cuando estás agradeciendo, esa actitud de agradecimiento, ese reconocimiento nos ayuda a valorar hasta los detalles más pequeños que tenemos. Cuando comienzas a agradecer, estamos transformando una actitud positiva ante cualquier reto. Saludos para la familia Castañeda, familia Rodríguez. Nancy, en esta mañana, anda activa ya el día de hoy, muy bien. Bueno, pues saludando hasta Coatepec, harinas, de toda la gente de aquel lado, para Kendall, para Iker, de parte de su mami, que los quiere mucho. Mario Estrada, mi querido Mario, allá en Logan, Utah. Para los que andan ya listos en este sábado fin de semana, saludando y deseando lo mejor. Dice, mañanitas para mi suegra María del Refugio en San Lucas, Totolmacac. Hoy hay fiesta, hoy hay festejo. Mañanitas aquí están, con todo gusto, con mucho placer, con mucha alegría. Señora María del Refugio, muchas felicidades.
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0: La felicitación la mandamos hasta San Lucas, Totolmacac, de parte de toda su familia, de sus nietos, de sus nietas, de sus hijos, de los yernos, de las nueras. Dice, especialmente de la familia Estrada Rogel, de su hija Claudia, de su yerno Mario, que le manda un abrazo a la distancia y que espera pronto se vuelvan a saludar, ¿eh? Que espera pronto se vean personalmente para convivir, para abrazarse, para demostrarse todo ese cariño. Muy bien, pues a consentir a la suegra, señora Mari, que se la pase muy bien en este fin de semana. Bendiciones, Dios siempre le esté llenando de cosas buenas, ¿ok? Las 8 de la mañana con 3 minutos, fin de semana, me voy a la pausa. Soy Chava, Cristal FM
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Las 8:13 es la garra internacional de los Tigres, Tigres del Norte. Se llama El Primer Lugar. Y esto lo vamos a mandar para los que están allá en Almoloya de Juárez, www.radiocristal.mx. Para la familia Dávila Hernández en esta mañana. Vamos a disfrutar de este sábado, de este fin de semana, de este nuevo día. Agradeciendo, como todos los días, agradeciendo la oportunidad de un amanecer. De un nuevo día. Expresar la gratitud, sin duda, es un hábito muy poderoso que mejora el bienestar emocional. Hoy agradecemos por este nuevo día, hoy agradecemos porque estamos vivos, hoy agradecemos a la vida que nos ha regalado tanto, tanto, tanto. A la familia Bragado Díaz, saludos, un abrazo, buena mañana para Karencita, para Diana. Saludos a la señora Petra y a mi querido mago Margarito en esta mañana. Comenzando ya la actividad con esa muy buena vista ahí en casita, ¿verdad? Hasta Ixpuchapan, Tenancingo. Ok. La señora María Juana García Noverón dice: Chava, saludos para... A ver. Checo de este lado. Ok, perfecto. Dice: por favor, mañanitas para... Mi hijo Antonio Rodríguez García está cumpliendo años el día de hoy. Por favor, ponle mañanitas. Dile que lo queremos mucho de parte de su mami, de parte de toda su familia. Aquí están. Las mandamos hasta San Felipe Villaguerrero. Toñito, de parte de tu mami y de parte de toda tu familia, felicidades.

0: Pues muchas felicidades para Toño, dice, y también para la señora María Isabel Rodríguez Trujillo, está cumpliendo años el día de hoy, hasta San Felipe también, señora Juanita. Pues aquí están, señora María Isabel Rodríguez Trujillo, de la señora Juanita, de parte de toda su familia, felicidades.
1: Qué linda está la mañana en que vengo a saludarte.
0: Claro que sí, Marce, familia Olvera, dice Chava, una felicitación para mi sobrino Diego Axel Villegas Velasco, está cumpliendo años el día de hoy, felicítalo, claro, con todo gusto, Dieguito, muchas, muchas felicidades. Diego Axel Villegas Velasco, cumpliendo una primavera más. Él está allá en Atarasquillo, en Lerma. Dile que lo queremos mucho, que cumpla muchos años de parte de sus primos, de parte de su tía. Que Diosito me lo bendiga siempre. Hasta Lerma, hasta Atarasquillo. Saludos. Dieguito, pásatela muy bien. Que tengas un gran fin de semana, ¿ok? Nosotros con esto prácticamente nos vamos a la pausa. Regresamos. Hay más música.
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0: En esta mañana de fin de semana, saludos para Berta, Marisela y Sandra Luna. Chicas, que les vaya bonito, que les vaya excelente. Ya están trabajando, ya andan activas, muy bien. Y qué bueno, dejándose acompañar de la plataforma musical de México, Cristal FM.
1: Cuatro.

rey de la taquilla, Julián Álvarez, se llama Ni lo intentes. Eso es todo. Oye, sábado fin de semana, las 8:30, 714-140-7707 y el 714-140-7708. Adrián Estrada, sí, hay que tenerle fe, hay que tenerle fe. Mañana, sin duda, la selección mexicana sale victoriosa. Eso, hay que tenerle fe. Soñar no cuesta nada, ¿verdad, mi querido Adrián? Difícil sí es, imposible no es. Ok, difícil sí, imposible no. Ok, ahí está, perfecto. Amantes del fútbol, amantes del fucho. Marcio Olvera, saludando con todo cariño en esta mañana a tu sobrino hasta Trasquillo. Dice, Chava, mándale saludos a mi hijo Diego Jesús Gómez Bustos. De parte de su mamá, de parte de su papá, aquí en Ecatzingo Tenancingo. Dice, hoy su presentación de 5 años. ¡Ah, excelente! Muy bien. Pues muchas felicidades al pequeño, a cuidarlo, a quererlo y a pasarla muy bien el día de hoy. Fin de semana para compartir con toda su familia. Diego Jesús Gómez Bustos, felicidades. Ahí está, con todo gusto, también de parte de su tío Roberto Bustos, en el que tengo 5 añitos, ¿eh? Ahí festejo el día de hoy, que cumpla muchos años más, lo queremos muchísimo, de toda la familia y especialmente de parte de su tío Roberto. Eso es todo. Mi querido Beto, saludando a toda la gente de Acatzingo, Tenancingo, sitio Acatzingo para Miguel Junior. Miguel Bustos hacia Ixtapan de la Sal. Dice, Chava, saludos, Miki, familia Baena. Nos manda ya la postal de cómo se ve el panorama, el amanecer de aquel lado hasta Zacualpan. Dice, mándale saludos a la familia Baena Rodríguez y a la familia Baena Martínez de parte de Miki. Ahí está. Perfecto, saludando. Que sea una gran mañana, ¿eh? Que sea un excelente fin de semana. Y pues ya estamos, como todos los días, con la buena actitud y con el agradecimiento de este nuevo día. De repente dicen que la felicidad no es tenerlo todo, sino amar lo que tenemos. Gracias a la vida, damos gracias porque nos ha enseñado a fortalecer la fe y a valorar lo que de repente no se compra con dinero. Ok. Las 8:32, 8:32, 714-140-7707, 714-140-7708. Saludos para la familia Bernal, Blanquita, Villaguerrero. Dice, ya estamos listos para disfrutar de este fin de semana. Muy bien, más que listos, más que listos. Dice, Chava, mándale saludos a mi hermano Mañanitas. Alejandro Jiménez Martínez está allá en la Unión Americana. Está cumpliendo años el día de hoy. Desde México vamos a ponerle Mañanitas. Mi querido Alejandro, mi querido Alex, muchas, muchas felicidades.

0: Es un gran ser humano, es un gran hijo, es un gran hermano, es una bonita persona de parte de la familia Jiménez para Alejandro Jiménez Martínez allá en la Unión Americana. Eso es todo, mi querido Alex. De parte de tu familia ya escuchaste lo mejor de este fin de semana, ¿ok? Y también le vamos a mandar mañanitas en este fin de semana a Don Cuco Castañeda. Anda de fiesta, anda de festejo allá en Illinois, de parte de toda su familia. Don Cuco Castañeda, ya sabe, déjese consentir, déjese apapachar.
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0: También el abrazo adelantado para Ángel Herrera allá en Denver, Colorado, mañana su cumpleaños. Anda muy festejado, ¿verdad? Anda muy consentido, muchas felicidades, se lo merece. De parte de toda su familia, de sus seres queridos, desde México hoy estamos deseando que se la pasen increíble. Las 8:34.
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Algo de movimiento, ritmo en esta mañana. Chava para la familia Romero, para Alondra, Jimena, Ale, de parte de su papá. Dice, ya estamos trabajando, ya andamos cortando en esta mañana. Dice, para el venado, que le eche ganas. Venadito,

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0: y las 8:41.

0: Y las 8:45, 8:45 en esta mañana de fin de semana. Tratando de hacer contacto allá en New Jersey con mi querido Alejandro. El cumpleaños mañana. Vamos a tratar de hacer contacto, a ver si tenemos éxito. De parte de toda su familia, mañana cumpleaños de su hermana Ángeles, de la familia Jiménez. Bueno, pues lástima. Vamos a mandarle mañanitas a Alejandro Jiménez Martínez. El día de mañana cumpleaños. Hoy le adelantamos su felicitación. Mi querido Alex, muchas felicidades. De parte de toda tu familia desde México, de parte de tu hermana Ángeles. Él está allá en Nueva Jersey, ¿verdad? En New Jersey. Muy bien, pues muchas, muchas felicidades. Tratamos de hacer contacto, no tuvimos éxito, nos mandó buzón. Bueno, pues ahí está. Muchas felicidades. De este lado, dice Chava, para Mario Estrada, chavalón. Que le vaya bonito. Ya andan de paseo, ya andan aprovechando la mañana desde tempranito. Muy bien. Dice hasta San Lucas, Totolmacac, para mi suegra, la señora María del Refugio. Hoy está cumpliendo años. Muchas felicidades, Señora María del Refugio, que le vaya bonito, que tenga un gran fin de semana. Para la familia Fuentes, dice algo de la banda Pequeño Musical acá en Coscacuaco, Villaguerrero. Dice Chava, mándale saludos a mis hijos, a mis bendiciones en este fin de semana. Para Lisbeth, Alexa, Romero y para Miguel Ángel, los quiero mucho, son mi motor, mi motivo para salir adelante, de parte de su mamá Magdalena. Ok. Pues a seguirle echando ganas, que sea ese aliciente, que sea ese gran motor para que sigas triunfando en la vida. Muy bien, bonito fin de semana. Señora Gloria, familia Gómez en el Salitre, las 8:47, me voy a la pausa.
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0: Se llama Carísima Salsita para este fin de semana, Orquesta Salas.
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0: En este fin de semana, las 8:50.

0: Este es el Imperio Musical y se llama Quizás Sí, Quizás No, y nosotros con esto ya nos vamos. Excelente mañana, sábado, fin de semana. Mañanitas, felicitación en este sábado, dice a mi prima Evelyn Salinas, está cumpliendo años. Ella está en la Ciénega. Mañanitas, vamos a mandarle de una buena vez muchas, muchas, muchas felicidades, Evelyn, que te la pases increíble. Que tengas un gran sábado, que tengas un gran fin de semana en compañía de todos tus seres queridos. Hoy estamos deseando lo mejor, muchas felicidades.
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0: Fin de semana de fiesta, fin de semana de cumpleaños, Evelyn, de parte de toda tu familia, de tus primos. Muchas felicidades, ¿ok? Para el buen Venadito, que le eche ganas, dile, anda ahí como que queriendo, ¿no? ¿Es sábado? ¿Ahí paga? Es sábado y ahí paga, ¿verdad? Venadito, échale ganas, ¿eh? De parte de Alejandro, familia Romero, Alondra, Jimena, Ale, ya andan en el corte el día de hoy. Chicas, que les vaya muy bien. De parte de su papá, que los quiere mucho. De parte de mi querido Alex. Del buen Alejandro hasta la segunda de Analco, Cuate, Pegarinas. A toda mi gente de aquel lado. Ya saben que estamos deseando lo mejor en este fin de semana. Y con esto, bueno, pues nosotros ya nos vamos. www.radiocristal.mx. Chava, saludos para la familia Peñalosa. Saludos a mi querido Jacobo, al buen Jaquis en esta mañana. Antes de irme, dice, para la familia Baena Rodríguez, allá en Zacoalpan, ok. Ahí está mi querido Miki, échale ganitas, que te vaya muy bien. Dice, Chava, mándale saludos a mi primo Pedro Vázquez, a su señora esposa, que el día de hoy unieron sus vidas ante Dios, de parte de toda la familia, especialmente de parte de su tía Carmen Canales, ok. Pues para Pedro y para su esposa, que les vaya bonito, que les vaya genial. Bendiciones.
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0: Ok, Ángeles, familia Jiménez, Alejandro Jiménez Martínez, el cumpleaños mañana. Un abrazo adelantado, un adelantado. Él está allá en Nueva Jersey. Muy bien, hace ratito tratamos de hacer contacto, pero no tuvimos éxito. Para la familia Flores, María Otilia, familia Romero, para Lili, en esta mañana deseando que sea un excelente fin de semana. Nosotros ya nos vamos, se van a quedar con Jesús Lara, Chucho Lara, tiene buena música. El reto de hoy, reto de todos los días, no dejes que nada te desanime. No debe de existir poder humano que cambie tu estado de ánimo. Lo más importante de este planeta no es contar los años. Lo más importante que los años cuenten. Saludar a que le robles. Soy Chava Chavacano. Excelente fin de semana. Feliz sábado. Las 9:01. Bye bye.
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Qué gusto, qué placer saludarles. Son las 9:07, escuchamos a Cuisillos y ahora a Saúl el Jaguar. Muchas gracias a Salvador Ángel Robles, gracias a Chava. Se va a desayunar, buen provecho. Me quedo contigo hasta las 12. Soy Jesús Lara, bienvenidos, bienvenidas. Feliz sábado.

0: Las 9 con 10 minutos, 9:10 de compás. Se llama este tema, es Cari León, es el Sabadiux, sabadito agradable, muy agradable.
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15: Aquí estamos, aquí estamos. Bienvenidos todos ustedes que van sintonizando Cristal 104.9, 250 aniversario de la independencia de los Estados Unidos. Hoy allá todos los paisanos, día de asueto, entre juegos artificiales, discursos. Bueno, pues se celebra este 250 aniversario de Estados Unidos hoy, 4 de julio. Día de Nuestra Señora del Refugio, a todas las personas que llevan el nombre de refugio, las cuquitas, los cuquitos, muchas felicidades en este 4 de julio. Que dice mi mamá que siempre no. O sea, habían cambiado el horario del partido de México contra Inglaterra, iba a ser a las 12 del día, ya lo habían cambiado. Empezaron a moverse todas las cosas, a checar todo, no coinciden los tiempos de la TV. No coincide nada, todo estaba totalmente descontrolado y regresa el partido como estaba yo originalmente marcado desde hace pues muchos meses. Entonces será a las 6 de la tarde finalmente el partido entre México e Inglaterra, entre México e Inglaterra en el Estadio Ciudad de México. Dios mío, pensé que nada más los directivos mexicanos hacían cosas, también los demás arriba. 9:17.

La 9 con 19, el tema se llama Coqueta, que es la música de Intocable, la voz de Quique Muñoz. Es el sabadío, ahorita ya estoy haciendo la publicación en la página de Facebook, Jesús Lara Camacho, locutor oficial.

0: Gracias por compartir. Aquí está la guapísima Rubí Escobar. Y bueno, saludando a toda la gente que anda trabajando en este sábado. Los maestros albañiles, sábado chiquito, sábado de raya, échenle los kilos, acaben la mezcla, no me dejen nada ahí, por favor. Nada de desperdiciar, ¿eh? Saludos, maestros.
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0: 9:28, vámonos a los saluditos. Buenos días, por favor, un saludo para mi niño David Jesús Pedraza López. Hoy está cumpliendo años en Aguacatitlán, Ixtapan de la Sal, de su mamá, doña Mari. Ahí está el saludito para David Jesús Pedraza. Felicidades, que Dios lo bendiga, que se la pase muy bien en este su cumpleaños. Ya está la publicación en la página de Facebook, Jesús Lara Camacho, locutor oficial, para que me dejen sus saluditos, sus mensajitos. Buenos días, Chuy, saludos con Elsa hasta cabina. Excelente, bendecido fin de semana igualmente. Chuy, bendecido fin de semana. Saludos para todos los que te escuchamos. Azul, Azulaya, saludos. Carlita Díaz en San Mateo Cuapesco, Villagrero, saluditos a toda mi gente de San Mateo Cuapesco. Luis Fernández, buenos días, Jesús, un excelente día. ¿Me podías mandar un saludo? Felicitación para Blanca Ayala, que estamos escuchando en La Valenciana. Dile que le deseo lo mejor, que la quiero mucho. Una canción bonita, por favor, de parte de su amigo que le quiere mucho. Saludos y bendiciones. En la línea, Cristal, hola, buenos días.
1: Buenos días.
0: Hola, ¿con quién tengo el gusto?
1: Con Alta Cruz.
0: A sus órdenes.

0: Qué padre. ¿En dónde nos escuchan los niños?
1: San Simón el Alto.
0: En San Simón el Alto. Les mandamos un gran saludo hasta San Simón el Alto. ¿De parte de quién,
1: De su mamá, Magda.
0: Magda, saludos, Magda, para usted también, y muchas gracias por escucharnos allá en San Simón del Alto,
1: Sí, diario lo estamos escuchando.
0: Muchas gracias, muy amable.
1: Sí, también a mi esposo Enrique Aguilar, que pues él ya está en el cielo, pero pues desde allá un saludo.
0: Ándele pues, desde allá los mira y los cuida y pide a Dios por ustedes,
1: Sí.
0: Hasta luego y cuídese mucho.
1: Ándele, gracias.
0: Hasta luego, buenos días en la otra línea, Cristal. Hola, buenos días.
2: Hola, buenos días.
0: ¿Con quién tengo el gusto?
2: Con Jimena.
0: Jimena, ¿de dónde me llamas?
2: De Villa Guerrero.
0: Dime, Jimena, tus órdenes.
2: ¿Le puedes mandar un saludo a mi mamá?
0: ¿Cómo se llama tu mami?
2: Carmen Millán.
0: Carmen Millán. ¿Hoy cumpleaños tu mami?
2: Sí.
0: Ah, qué padre. Dile algo bonito a tu mami. ¿Qué le deseas?
2: Que la queremos mucho, mis hermanas y mi papá. Que cumpla muchos años más.
0: Ajá. Pues dale un beso en la frente a tu mami. Dile gracias, mami, por ser mi mamá. Y te quiero mucho. Dile a tu mami. Y que se la pase muy bien en este su día,
2: Sí, gracias.
0: Órale, Jimena, cuídate mucho.
2: Sí, hasta luego.
0: Hasta luego, excelente mañana. La otra línea, rapidito, Cristal, buenos días. Se cortó, vamos a la pausa, regresamos.
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0: Las 9:33, continuamos, avanzamos con más de tu música, Cristal 104.9. En esta mañana, saludando a Rosy, saludos a Lupita también, a toda la gente que anda trabajando ya en los invernaderos, en los empaques. Gente activa, dinámica, ánimo.
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0: 9:36, amor se escribe con llanto. Aquí está la música de Guardianes del Amor.
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0: Excelente mañana para todos ustedes. Qué gusto, qué placer saludarles en esta mañana. Bienvenidos, bienvenidas a Tus Memorias. Viajaremos a través del tiempo con los grandes temas que han dejado una huella imborrable en nuestros corazones y ya forman parte de nuestra historia. El 1-40-7707, el 1-40-7708, disponibles para usted en esta bonita mañana. Leti Pedrosa, buenos días. Es de Nuestra Señora del Refugio. Hoy es su día y conocido. Y coincido en haber nacido un día como hoy, hace poquitos años. Jaja. Saludos, Leti Pedrosa. Muchas felicidades, bendiciones. Entonces usted se debería de llamar Socorro, ¿verdad? No digo Socorro, perdona. Refugio, debería de llamarse Refugio. Muchas felicidades, Leti Pedrosa. Que Dios la bendiga mucho. Y a toda la gente de la comunidad del Refugio, saluditos. Al rato hay que ir al molito. Buenos días, amigo. Y que mañana gane la selección. Sabemos que va a estar duro el partido. Y si no gana, pues ni modo. Tenemos que aceptar el resultado. Y no pasa nada, amigo. Es fútbol. Yo les pido que no transportemos lo que es una afición bonita, sana, a algo nacionalista, así como si perdemos, uy, qué mal está México. No, no tiene nada que ver, es un deporte, es una diversión, y tampoco si gana, los excesos en las celebraciones. Ya ven que la pasada celebraciones hubo cosas muy desagradables, muy tristes. Entonces, no hay que hacer cosas que no corresponden a un país ya civilizado. Simplemente si ganamos, qué bien. Si perdemos, no pasa nada. Es un deporte y pues a seguir fomentando el deporte, sobre todo en los niños, la cultura deportiva en los niños, en los jóvenes. Y punto, nada más. Hola, buenos días, saludos cordiales para ti, Chuy. Saludos, Mireya Ramírez. Hola, Chuy, bendecido día. Una felicitación para mi hermano Isaías Camacho Ansaldo. Mañana estará de manteles largos. Le pones una canción en Memorias de Cristal. Pues yo una vez felicitamos al cumpleañero. Saluditos, con mucho gusto. Isaías Camacho Ansaldo, felicidades, Isaías, que Diosito te bendiga mucho. Atendemos línea telefónica. Cristal, hola, buenos días. Buenos días.
1: Buenos días.
0: Sí, a sus órdenes.
1: ¿Me puedes mandar un saludo?
0: Sí, claro, ¿para quién?
1: Para el niño Juan Diego Molina Guadarrama.
0: Juan Diego Molina Guadarrama, ¿en dónde nos escucha?
1: Él nos escucha en Santiago Estatitlán.
0: Ah, sí, cómo no. ¿Quién le felicita?
1: Él estará cumpliendo años el 8 de julio.
0: Ajá.
1: Le saludan sus primos de aquí de Santa María.
0: Sus primos de Santa María. Cómo no, le mandamos un saludo. Que Dios lo bendiga mucho ya desde ahorita, ¿sale?
1: Y también puede mandar otro saludo para su hermana María Milagros.
0: Ajá.
1: Que también se gradúa de la secundaria el próximo 15 de julio.
0: Pues de una vez le mandamos también saludos, ¿cómo no? Qué padre, y que va también a salir de la secundaria.
1: Y también para mi hijo Germán Molina Díaz.
0: Ajá.
1: Que él se gradúa del kinder.
0: Ah, mire, ajá.
1: También el próximo 15 de julio, primero Dios.
0: Qué padre, cuántas cosas buenas en la familia, ¿verdad?
1: Sí, sí.
0: Ándale, pues servida y cuídese mucho, ¿eh?
1: Sí, gracias.
0: Hasta luego, bonita mañana, muchas gracias, amigo Jesús Lara. Por favor, manda saludos para mi hija Erika Favela Guadarrama. El día de hoy está de manteles largos, se escucha en Villaguerrero. Saludos, Erika Favela Guadarrama. Felicidades de parte de tu papá, Pedro, y de toda tu familia. Buenos días, Chuy, algo de los babies, algo de los terrícolas. Lindo día, un abrazo, feliz sabadito, bendiciones allá en cabina. Te queremos, mi Chuy, que Dios y la Virgencita te bendiga. Saludos, felicitaciones para mi país, Estados Unidos de América, por ser su 250 aniversario de independencia. Felicidades, Sandra Luna. Bueno, pues saludos, Mr. American. Miss, ¿verdad? Sería Miss. Excelente día, felicítame a mi hermano Víctor Bernal, que cumplió años ayer de parte de su hermana. Lo queremos mucho, esperando que haya disfrutado su día. Felicidades a Víctor Bernal, que se le haya pasado increíble. Águila Real, saludos, bendiciones. Yasmín Martínez Salinas, bendiciones. Pues vamos a iniciar con la música, justamente con este tema de José María Napoleón. Ella se llamaba Marta. Son las 10:03, son tus memorias. Bienvenidos, bienvenidas.
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0: Las 10:06, la distancia es como el viento. Domenico Moduño, son las 10:06.
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Las 10 con 10 y bueno, vámonos con saluditos, más saluditos que nos van llegando. Buenos días, hermanos, saludos a mi mami Pocha en el Calvario, una canción de Julio Iglesias, Me Olvidé de Vivir. Gracias, hermanos, saludos a Iván Rivera allá en Delaware, a todos los paisanos en la Unión Americana en este 250 aniversario de la independencia de Estados Unidos. Bueno, día de asueto allá a todos los paisanos, saludos, sola con mi soledad, Maricela.

0: Las 10 con 14, sola con mi soledad. Escuchamos a Marisela. Yasmín García, Jesús manda saluditos para las familias Segura García, Chávez García, García Gómez, García Mendoza, García Ocampo. Escuchamos aquí en la Caxingo una canción de Pimpinela, por favor. Cómo no, saluditos. Yasmín García, ya la gente de Acaxingo. Katy Estrada, buenos días, Jesús, saludos especiales para mis sobrinos María de la Luz Bravo y Joel y José Miguel. José Miguel Vázquez están cumpliendo años en el ejido de San Mateo Coapesco. De las familias Estrada Ortega y Hernández Estrada, una canción de Leodán, por favor, Dios te bendiga siempre, muchos saludos. Saludos, Katy Estrada, para usted y toda su familia allá en el ejido de San Mateo Coapesco. Guille Castellanos, saluditos, saludos Guille, bendiciones. Erika Arias, saludos para los niños Martín, Vanessa, Giovanni, Alexis, Dylan. Son unos niños muy maravillosos, saludos a los pequeños. Están pues descansando en este sábado. Isabel Mejía, bendecido día Jesús, saludos para todos ustedes desde Rodeo Morelos. Saludos allá en Rodeo Morelos, en todo el estado de Morelos, muchos saludos. Erika Arias, saludos a Baltasar Guadarrama en San Miguel, está apurado haciendo tinas. Ya se invite los refresquitos, una canción de Miramar. Saludos, Baltasar. Bien trabajador el amigo Baltasar, saluditos. Las tinas son las melgas o los surcos, si podemos llamarlos de alguna manera, que se utilizan para plantar flores. Hola Jesús, qué placer saludarte, bendecido día para todos en cabina. Un saludo para Humberto García Vilchis, que mañana cumple años en Jesús Carranza. Saludos Melisa y saludos para Humberto García. Muchas bendiciones para él y toda su familia. Que Dios me lo bendiga mucho. Atendemos línea telefónica, Cristal, buenos días. Buenos días.
1: Buenos días.
0: A sus órdenes.
1: Buenos días.
0: Sí, buenos días, a sus órdenes.
1: Fuera del aire.
0: Ah, ok, no me cuelgue, regáleme un segundito, le atendemos con mucho gusto, 10 con 16.
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0: las 10:32, ahí estuvo la voz de Germain de la Fuente. Juan Alfonso, buenos días, saludos para los cumpleaños Luz y Miguel de parte de las familias Hernández Estrada y Estrada Ortega. Para mi suegra Fabiana en el ejido de San Mateo Coapesco, una canción de Leo Dan. Tu pronóstico para el partido de la selección mexicana, muchas gracias, Chiva hermano. Híjole, está difícil, pero atención, México va a dar la campanada, México va a eliminar a Inglaterra. Y me da gusto por un lado, pero por otro lado me preocupa que los festejos no sean exagerados ni excesivos, pero creo que México tiene con qué ganarle a Inglaterra, tomando en cuenta que te vas a enfrentar a un equipo de primer mundo, de altísimo nivel. Ahí está Haaland, ahí tenemos a Harry Kane, que si tiene una, no la va a fallar, ¿eh? Si andas con tibiezas con él, te la hace porque te la va a hacer. Entonces, tiene que estar más que nunca concentrados. Es la prueba de fuego para la defensiva, que hasta el momento va imbatible. Ahí Montes, Vázquez, Gallardo, Hernández. Yo esta vez pondría a Reyes en lugar de Gallardo, digo, en lugar de Sánchez, porque sí se va a requerir una marca férrea. Y bueno, pues tiene muchos jugadores, grandes estrellas el equipo inglés, pero México tiene buenos jugadores, técnicamente bien, y tiene una estrella México. ¿Saben cuál es la estrella de México? El equipo, que saben jugar muy bien en equipo, en bloques, y es su principal activo. El equipo, lo bien que están conjuntados, conformados en cada una de las líneas. No hay una individualidad que destaque mucho por sobre las otras, pero la gran estrella del equipo es eso, el que es un buen equipo, sabe hacer buen equipo, asociarse muy bien, y creo que México tiene oportunidad de ganar. Esta vez creo que sí puede ser posible, ojalá y así sea, pero repito, todo con medida, por favor, acostumbrémonos a ganar, no nos volvamos locos, aunque seamos campeones del mundo, no nos volvamos locos. Eso irá cambiando la mentalidad de los niños y de la gente, de aprender a ganar, de ser ganadores en todos los ámbitos de la vida. Buenos días, felicitaciones, por favor, a mi hijo Antonio Rodríguez García, está cumpliendo años, nos escucha en San Felipe, también para la señora María Isabel Rodríguez Trujillo, también está cumpliendo años en San Felipe, gracias. Jesús, buenos días, opina de lo que hizo la selección de Cabo Verde ante Argentina, una selección desconocida que se ganó el corazón. De verdad que Argentina se vio en serios aprietos ante una selección que con humildad, que con concentración, estuvo muy cerca de hacer una cosa histórica. Tenía, y bueno, forzó a tiempos extras al campeón del mundo, que es Argentina, con todo y Messi. Pero mi respeto, si me quito el sombrero para saludar al portero de Cabo Verde, Bocinha, qué clase de portero, la verdad. Muy bien, pues la verdad que un reconocimiento para Cabo Verde. Ahí se ve cómo han crecido mucho los equipos, sobre todo de la zona de África, de Asia, como Japón, que han crecido mucho. Y ahora Egipto, que también ha crecido bastante. Bueno, un saludito también para mi esposa Araceli Bello González, para mis hijos Alexis Brian, te escuchan en la Capilla de Jesús con la canción de mi linda esposa de organización Génesis. Bueno, pues de su esposo Chava Reyes, que tengas excelente fin de semana. Mañana esperemos que México dé la sorpresa. Creo que tiene posibilidades, ojalá y así sea. Hola, buenos días, que tengas un excelente día, Margarita Esteves. Chuy, excelente día a todos. Saludos especiales para la haciendita que está de fiesta, festejando al santo patrón San Pedro Apóstol. ¿A qué hora hay que llegar? ¿Qué hace falta? ¿A qué hora caemos? Diego Flores, buenos días. Saludos a la familia Sánchez Calvo con la melodía de Joan Sebastián, la de Gracias, Señor, como no, saluditos. Don Aciano Juárez, buenos días. ¿Me puedes poner una canción de Rigo Tobar, Dos Tales de mi Vida, para escucharla aquí en San Gaspar, Villaguerrero? Saludos, don Aciano. Y bueno, pues saludos. Hola, dice Luz Acacio. Saludos para Alexis Gustavo Tapia Morales, que en Villaguerrero está cumpliendo años de parte de sus padrinos, que lo queremos mucho. Saludos, Gustavo Tapia Morales. Felicidades de tus padrinos. 10:36, volvemos.
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Saludos a Sammy, que está trabajando ahí en Multiservicios. Saludos, Sammy. Dice que metan al Chino Huerta y Alexis Vega. Pues están borrados del equipo, ¿eh? La verdad no los han metido. Bueno, minutitos, pero siento que no debe de mover ahorita nada, porque pues ha jugado bien el equipo, sobre todo contra Ecuador. Creo que debe ser así. Tienen que ser un revulsivo en caso de que se necesite solamente los buques.

Las 10:43. Saludos a Mari allá en San José Villaguerrero. Un saludo a Mari que está trabajando. Que le vaya muy, pero muy bien. Hola, Jesús, bendecido día. Saludos especiales para mi hija Norma Flores Reza. Es su cumpleaños. Felicidades, Normita. Que te la paso muy bien. Y otro para mi hermano Toño Reza, que se encuentra en Delaware, está escuchando Memorias. Saludos, señora Licha, para usted y para toda su familia, especialmente para Normita. Muchas felicidades, que Dios la bendiga. Don Ramón Vázquez, allá en la Cueva del Oso, muchos saluditos. Un abrazo muy grande, don Ramón. Y saluditos también, saluditos para don Beto Nava en San Lucas Otolmajac, un gran ser humano. Saludos, saludos claro para Marquitos, para Adrián Estrada, para el amigo Roberto Jiménez, para mi amigo El Pisoc allá en San Bartolo, para el Picuda y toda su familia. Saludos, Picudita, para don Robert, doña Gloria, Lidia, Alicia, toda la gente que nos acompaña en San Bartolomé. Rigo Tobar, dos tardes de mi vida.

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Las 10:50, buenos días Jesús, saludos especiales para mi hija Melanie Yamilet, que hace su primera comunión, hoy va a recibir por primera vez a Dios nuestro Señor, bueno, en la Eucaristía, saluditos, la Virgencita de Guadalupe la cuide y la bendiga, pues muchas felicidades, un gran día para ella, sin duda alguna. Margarita Millán, buenos días Jesús, saludos para mis nietos, Suriel, que cumplió 9 años el 27, Yair, que cumplió 15 años el 3 de julio, deseándole que Dios los bendiga mucho, de su abuelita Mago, nos escuchan en el ejido de la finca, los quiero mucho a los niños. Saluditos a la gente de Potrero Nuevo, ejido de la finca, Villaguerrero, saludos. Maricruz, buenos días, saludos desde la colonia Morelos, saludos Maricruz, allá en la colonia Morelos, muchos saludos. Saludos para Yadira, de parte de Pepito, que le quiere mucho, escuchan allá en San Lucas, Totomajá, Villaguerrero. Escuchan a través de Radio Cristal 104.9, programa estelar, Tus Memorias. Y bueno, pues un gran tema para aquí, para el desayunador de acá abajo del pasaje, para Patti, para Juanita, para Yola, para todas ellas que laboran en esta mañana. Les mandamos este tema, un gran tema del príncipe de la canción, José José, se llama Gotas de Fuego, para Mari, que nos acompaña allá en San José Villaguerrero, para los amigos de San Bartolomé y la gente del Moral, la gente de San José Los Ranchos, para los amigos que nos acompañan, Edixtapan de la Sal, en esta mañana. Buenos días, en 8 minutos, las 11.

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0: Muy bien, pues son las 11 de la mañana en punto. Tengo saludos, buenos días para mi hija Jimena Guadalupe Pedraza López, que el 13 de julio sale de la secundaria en Ixtapan de la Sal. Saludos de parte de Mari de Aguacatitlán. Saluditos. Hola, un saludito para Kimberly y Alexa en La Ladrillera, de parte de su familia. Saluditos. Saludos para la gente del ejido de la finca, en especial para la señora Alicia. Estamos escuchando a diario. Pues muchas gracias. Vamos a agradecer mucho el favor de su atención a Memorias. Gracias. Siga en Cristal 104.9. Buenos días.
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El mejor de los sábados, el mejor fin de semana para ustedes, a Juan Carlos Fernández Rodríguez. Le mandamos un gran saludo hoy, recordándolo, su mami, doña Lala, le manda saluditos. Juan Carlos Fernández Rodríguez, hoy recordándolo y orando por él, por su alma. Saludos a doña Lala y a toda su familia. Y le manda saludos a su hermana Virginia Gómez García, allá en el estado de Morelos, su hermana Lala. Saluditos, vámonos con Ángeles Azules y Miguel Bosé.

Las 11 con 13 minutos. Hola, amigo. Quiero dar gracias a Dios por otro año más de vida. Que tengas excelente fin de semana, dice el amigo León del Pomucén. Los saluditos, amigo Leo, hasta Cuatetelco, Morelos. Muchas gracias. San Martín, Chuy, por favor, saludos para toda la gente que estamos escuchando aquí en la Loma del Escobar, en especial para el Camay de Santana, que anda en el corte del Esqueje. Buenos días, brother. Saludos al Camay y a todos los paisanos allá en Santana, en la Loma del Escobal. Un saludito. Cómo no, bonito día, Chuy, bendiciones. Es usted una persona que transmite mucha paz. Gracias, Petrita. Un gran saludo, Petrita. Jaime, saluditos, cómo no. Y nos vamos con Herencia de Grande. El tema se llama Ya Borracho.

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Las 11:26 y un saludo muy, muy especial. Dice un saludo desde Durango para mi hija Galilea López Moncada, que hoy es su cumpleaños número 14. Nos escucha en la colonia San Ramón de Lancingo, Estado de México. Dios le siga bendiciendo con mucha salud y me la proteja siempre, dice su papá Laureano, que se reporta desde el estado de Durango. Le manda saluditos a su niña, a su princesa Galilea López Moncada, en la colonia San Ramón. Muchas felicidades, Galilea, que Dios te bendiga, de toda tu familia, por supuesto, de tu papá, que te extraña, te quiere, que muy pronto estará contigo. Felicidades allá en la colonia San Ramón. Y nos vamos con este tema para ustedes a través de Cristal FM. Son las 11:26.

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0: 11:34, zona de amigos, es la simplemente arrolladora. Saluditos para la gente que nos acompaña allá en Mascleca de Galeana, la gente que nos sintoniza en Coquisingo. Hola, hola.
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Las 11:40, faltan 20 minutos ya para el mediodía y bueno, pues continuamos nosotros con buena música, buena programación. Y tengo saluditos en esta mañana, con mucho gusto los enviamos. Un saludo muy especial, me siento muy feliz, contento para Pepito y Yadira, que ya las anda que sea domingo para ver el partido. Órale pues, saluditos y tranquilos, saludos amigo Andrés Ayala, vámonos con Huracanes del Norte, el tema se llama Ya ves, son los meros meros de la música norteña.

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0: Gracias, son las 11 ya con 51. Quizás sí, quizás no se llama esta rolita. A cargo de Imperio Musical a través de tu estación. Y bueno, para los amigos allá en el estado de Guerrero, siempre sintonizándonos, muchas gracias. Pilcaya, Tetipac, Buenavista de Cuellar, saludos.
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0: Muy bien, falta un minuto ya para el mediodía. Saludos, profesor Tirso Rodríguez, saluditos. Dice, hable de Isaac del Toro, que ya inició a rodar en Europa. Sí, el gran ciclista mexicano, pues ojalá y le vaya muy bien. Se habla poco de otros deportes en este momento, pero bueno, pues Isaac del Toro es un orgullo nacional. Saludos, profesor. Juanita González, saludos y bendiciones. Mi hermoso, gracias, Juanita, para usted y para toda su familia. Allá en los medidores, saluditos a Lucerito, a Sandy. Saludos también para don Rodolfo, para toda su familia, sus nietos, señora Juanita, que Dios me la bendiga mucho. Y a la señora Graciela Cortés, allá en San Pedro Sixtepec. Saludos, señora Graciela, saluditos para usted y toda su familia. Muchas bendiciones para usted. Nos vamos a la oración de mediodía. Después viene el Top de Cristal. Viene Salvador Ángeles Robles. Yo regreso a las 3 de la tarde en este sábado. Que Dios me los bendiga. Es 4 de julio, día de Nuestra Señora del Refugio, día del aniversario, pues, de la independencia de Estados Unidos. Saludos, paisanos, y toda la gente que nos escucha más allá del Río Bravo. Yo soy Jesús Lara Camacho. Nos quitamos el sombrero, nos ponemos de pie. Nos vamos a la oración de mediodía. Vámonos, adiós.
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8: Señor Jesús, hoy en tu palabra nos ofreces caminos que nos ayuden a situar correctamente la cuestión de la oración y el ayuno, a no hacer solo una tradición, costumbre o mandato. Hacer consistir la verdad en las cosas externas, corramos el riesgo de quedarnos vacíos. El pueblo judío ayunaba y lo hacía con mucha seriedad, pero se olvidaba de la justicia, de la verdad y de la caridad, y así su ayuno no les unía a Dios. Así el ayuno se convertía en una verdadera carga que cansaba y no lograba su objetivo. Señor Jesús, te pedimos que nos concedas un corazón recto y sincero, que sea coherente con la fe que profesa y las obras que realiza, y de esta manera nuestras obras de piedad nos unan a Dios.
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9: El ángel del Señor anunció a María
10: y concibió por obra del Espíritu Santo.
9: Dios te salve María, llena eres de gracia, el Señor es contigo. Bendita eres entre las mujeres y bendito el fruto de tu vientre, Jesús.
10: Santa María, Madre de Dios, ruega por nosotros los pecadores, ahora y en la hora de nuestra muerte. Amén.
9: He aquí la esclava del Señor.
10: Hágase en mí según tu palabra.
9: Dios te salve María, llena eres de gracia, el Señor es contigo. Bendita eres entre las mujeres y bendito el fruto de tu vientre, Jesús.
10: Santa María, Madre de Dios, ruega por nosotros los pecadores, ahora y en la hora de nuestra muerte. Amén.
9: Y el Verbo se hizo carne
10: y habitó entre nosotros.
9: Dios te salve María, llena eres de gracia, el Señor es contigo. Bendita bendita eres entre las mujeres y bendito el fruto de tu vientre, Jesús.
10: Santa María, Madre de Dios, ruega por nosotros los pecadores, ahora y en la hora de nuestra muerte. Amén.
9: Ruega por nosotros, Santa Madre de Dios,
10: para que seamos dignos de alcanzar las promesas de nuestro Señor Jesucristo. Amén.
9: Oremos. Infunde, Señor, tu gracia en nuestros corazones para que los que hemos conocido por el anuncio del ángel la encarnación de tu Hijo Jesucristo, por su pasión y su cruz, seamos llevados a la gloria de la resurrección por el mismo Jesucristo nuestro Señor.
10: Amén.
9: Gloria al Padre y al Hijo y al Espíritu Santo,
10: como era en el principio, ahora y siempre, por los siglos de los siglos. Amén.
9: Ángel de Dios, que eres mi custodio, ya que la soberana piedad me ha encomendado a ti, ilumíname, guárdame, rígeme y gobiérname.
10: Amén.
9: Que el auxilio divino permanezca siempre con nosotros.
10: Amén.
9: Y la bendición de Dios Todopoderoso, del Padre, del Hijo y del Espíritu Santo, descienda sobre ustedes y les acompañe para siempre.
4: Amén. 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
11: ¡Ey! ¿Qué onda? ¿Qué rollo? ¿Qué show? ¿Qué tranza? ¡Hello! ¿Cómo estamos, familia de Radio Cristal? Yo soy Checo Lalde y es un gusto para mí saludarte y acompañarte en este fin de semana. Oigan, y abróchense bien los cinturones porque es momento de arrancar este viaje.
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11: Llegamos al séptimo mes del año, meses que han ido como el agua, pero ¿qué les parece si conocemos los movimientos que hubo esta semana en el Top 10? Tuvimos 6 temas que van avanzando lugares, 3 temas que se desploman y una nueva entrada a la lista. Iniciamos el recorrido musical con el tema que inicia su camino para alcanzar la cima del top. Se trata de Los Huracanes del Norte y Gerardo Díaz con su sencillo Fue Mentira, tema que fue lanzado allá en el lejano 2006 y que 20 años después vuelve a resurgir en esta colaboración con Gerardo Díaz. En la lista más importante de México y América Latina, Fue Mentira, Huracanes del Norte y Gerardo Díaz.
1: Décimo lugar.

0: Y seguimos con los movimientos en la lista más importante de México y América Latina, y ahora platicaremos de los temas que van en descenso. El primero de ellos es Por Ella, de Belinda y Los Ángeles Azules, que caen 3 escalones y se instalan en el 9º lugar de la lista. Los Ángeles Azules también inician su gira por la Unión Americana el viernes 21 de agosto. En el top 10, Belinda y Los Ángeles Azules, Por Ella.
1: Lugar 9.

0: Lugar 8.
1: Familia de Radio Cristal, continuamos con los movimientos en el Top 10. Y ahora te presentamos el primer tema que escala posiciones en la lista. Se trata de Lenin Ramírez y su tema Todo lo fue, que no requiere abandonar el top. Y tampoco lo quiere abandonar él, ¿eh? Que al avanzar dos posiciones, se instala en el sitio número 8 del top. Este sábado 11 de julio, Lenin Ramírez se presentará en el recinto ferial de la Feria de Texcoco, donde compartirá escenario con Tercer Elemento.
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1: En la lista más importante de México y América Latina, Todo lo fue Lenin Ramírez.
2: Octavo lugar.

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0: Familia de Radio Cristal, oigan, llega el momento de lanzarnos con nuestra primera novedad que corre a cargo de Thalía y su sencillo Cariño Mío.
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0: Tema que retoma ese clásico millennial que hemos escuchado y cantado demasiado, A Puro Dolor, para transformarlo en una declaración de amor propio y renacimiento emocional. El tema, construido sobre una base de cumbia, combina el icónico coro del éxito puertorriqueño con una respuesta que mira hacia adelante, celebrando los nuevos comienzos y la fuerza de un corazón que vuelve a enamorarse. En el Top 10, Thalía y su sencillo Cariño Mío.
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0: Lugar 7.
1: Y seguimos con los movimientos en la lista más importante de México y América Latina. Y continuando con los temas que van escalando posiciones, te presentamos el segundo sencillo que sube dos lugares. Y se trata de Ayúdame, de Los Dos de Tamaulipas, que se instalan en la séptima posición del top. Los Dos de Tamaulipas se presentarán este viernes 10 de julio en el Blue Moon, allá en lo que viene siendo Virginia. Así que si andas por aquellos rumbos, pues no te lo puedes perder. En el top 10, Los Dos de Tamaulipas, Ayúdame.
2: Séptimo lugar.

0: Y continuamos con los movimientos en el top 10. Y el segundo tema que baja lugares es Perdón si no te llamé, de Cazzu, que cae dos sitios para quedar instalada en la posición número 6.
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0: Cazzu reiniciará su gira Latinaje en el mes de septiembre, iniciando en Guatemala, visitando Costa Rica, Uruguay, y en noviembre se presentará en España, en las dos ciudades de Madrid y Barcelona. En la lista más importante de México y América Latina, Perdón si no te llamé, Cazzu.
2: Lugar 6.
3: Perdón.

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0: Criaturillas del Señor, y continuamos con los movimientos en esta, la lista más importante de México y América Latina.
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0: Y el tercer tema que va en ascenso es Tu Falta de Querer, de la arrolladora Van de Limón, de Don René Camacho, que sube dos sitios y se instala en el quinto lugar del top. La arrolladora Van de Limón se presentará el sábado 11 de julio en el Estadio Andalucía, en la ciudad de Huehuetenango, Guatemala. En el top 10, la arrolladora, Tu Falta de Querer.
1: Quinto lugar.

0: Y seguimos con los movimientos en el top 10. Y el tercer tema que cae posiciones es Bésame Diferente de La Adictiva, que desciende 3 posiciones y se instala en el cuarto lugar del top. En la lista más importante de México y América Latina, Bésame Diferente, La Adictiva.
1: Cuarto lugar.

0: Lugar 3.
1: ¡Familia! ¡Buenas, buenas! Y oigan, ¿qué creen? Que llegamos a lo más hot de la lista más importante de México y América Latina. Los tres temas que están marcando tendencia en el gusto de la gente. Esto es lo más hot del top. El cuarto tema que escala posiciones es Naturalita, de Jorge Medina y Josie Quinn. Ah, y Jorge Celedón.
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1: Que suben dos lugares y se instalan en el tercer lugar del top. Jorge Medina y Josie Quinn se presentan el viernes 24 de julio en la Feria Nacional de Durango. En el top 10, Jorge Medina, Josie Quinn y Jorge Celedón, Naturalita.
2: Tercer lugar.

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0: Y nuestra segunda novedad corre a cargo de Grupo Firme y su sencillo Nunca Supiste Que Te Esperé, un himno al desamor y a la esperanza. Pues frustrada, ¿verdad? Al cierre de ciclos.
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0: La letra retrata el dolor de aferrarse a la ilusión de que un amor volverá, mientras la otra persona pues continúa con su vida sin mirar atrás. En el Top 10, Grupo Firme, Nunca Supiste Que Te Esperé.

0: Lugar 2.
1: Y seguimos con lo más hot del Top 10. El quinto tema que esta semana avanza posiciones es Una Vida Juntos, de Grupo Frontera, Maluma y El Bogueto, que sube un lugar y se instala a un paso de alcanzar la cima del top. Grupo Frontera continúa su gira por el viejo continente, donde se presentará el lunes 9 de julio en Marbella, España, y el 9 de julio en el Movistar Arena de Madrid, España. En la lista más importante de México y América Latina, Una Vida Juntos, Grupo Frontera, Maluma y El Bogueto.
2: Segundo

0: ¡Tan, tan, tan! Y ahora sí, criaturillas del Señor, llegamos al momento que todos esperábamos. Es el tema más hot de la semana.
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0: Avanzando una posición, Ricardo Montaner y Eder Muñoz se apoderan de la cima del Top 10 con su sencillo Para que seas feliz. Eder Muñoz se presentará el sábado 1 de agosto en el Paramount Circ. En la lista más importante de México y América Latina, Ricardo Montaner y Eder Muñoz, Para que seas feliz.

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0: La 1:05, Dueño de Ti se llama. Aquí está Sergio Vega, el Shaka.
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0: Para los que están en casita, un merecido descanso, qué rico. La 1:09, los que están allá en la Ciudad de México, familia Colino Campos, saludos. Excelente sábado.
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0: La una con 12, fin de semana. Ay, qué rico. Familia Vázquez Negrón, saludos. ¿Cómo andamos? ¿Todo muy bien? Hay festejos, hay fiesta, hay muchas convivencias, ¿verdad? Dice, mándale saludos a Leonardo Vázquez. ¿Recibió el sacramento de la primera comunión? Ay, muy bien. ¿Cuándo? ¿Hoy? ¿Ayer? Ayer. De parte de toda su familia, mi querido Leo, pásatela muy bien, que tengas un gran fin de semana y qué padre. Muy bien, de parte de tu mami, de parte de toda tu familia, de tus amigos, de toda la gente que estuvo contigo el día de ayer. Pues síguela pasando increíble, ¿ok? Saludando y deseando lo mejor, mi querido Cristian. Dice, chavalón, saludos, excelente tarde. Deseando lo mejor en este fin de semana ahí para la familia Arias. ¿Con quién anda, mi Cristian? Ahí con toda la bandita de los Arias. Para Guti, para El Pollo, Mane, para... ¿Quién más me falta? Mane, El Pollo, Guti, Cristian, El Pitufo. ¿Dónde anda? Ok, hay una cancioncita. Dice, la sencillez de Cabrales, así. Lo buscamos y lo contemplamos hasta San Miguel Valderas, Tenango del Valle, ahí a toda la bandita, saludos, que les vaya muy bien. Excelente fin de semana, bendiciones, hay que echarle ganas. A ver, de este lado, Ángel Herrera, dice, ya empezamos con el festejo del cumpleaños. Mañana tu cumpleaños, mi querido Angelito, ya comenzó con los regalitos, ¿verdad? Híjole, no. Ya nos mandó foto, eso caería muy bien en este sábado para los que andan medio mal cocidos, ¿eh? Que te vaya excelente, Ángel Herrera, allá en Denver, Colorado, de parte de tu mami, doña Rufi, la señora Rufina Herrera, que te manda un abrazo, te quiere mucho, tu mami que te desea lo mejor, de parte de Ivón, de parte de Vi, de Cachito, de tus bendiciones, de tus hermanos, de toda la familia, de todos tus trabajadores, de toda la gente que te aprecia, mi querido Ángel, hasta la Unión Americana, Denver, Colorado. Mañana disfruta de... Ya está empezando a disfrutar de este fin de semana, ¿verdad? Excelente, muy bien, bendiciones, cuídense mucho. Ya sabe que le estamos deseando lo mejor. A ver, mi querido Mario, también ya anda de descanso, anda recorriendo los caminos hoy en modo Reyes del Camino. Hasta Logan, Utah, dice, vámonos a saludar el día de hoy que hubo oportunidad de descanso acá en Logan, Utah. Dice, vámonos a visitar a nuestro compadre. Dice, saludos a mi compadre Laro Arismendi hasta Oregon. Buen camino, mi querido Mario, saludos para tu compadre, saludos ahí a toda la familia, que les vaya bonito. Buen viaje, buen camino, disfruten, hay que aprovechar ahora que no hubo actividad allá en la Unión Americana. Muy bien, excelente tarde. www.radiocristal.mx. Y también saludos para Don Cuco Castañeda allá en Illinois. Mucha actividad allá con los paisanos, ¿eh? Su cumpleaños el día de hoy, Don Cuco Castañeda, allá en Illinois, de parte de toda su familia. Saludando y deseando lo mejor. Bendiciones, bonito fin de semana. Vámonos a la pausa. La 1:15, Salvador Ángel Robles, soy Chava, regreso, no tardo.
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0: La 1:20, aquí está la banda Rodeo de Morelos.
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0: es el amor soñado, los Tucanes de Tijuana en este sábado, primer fin de semana de julio. Ya una con 31, vamos a mandarle saludos el día de hoy, en esta tarde, a la señora Carmen Vázquez Millán. Dice, Chava, mándale saludos a mi mami, está cumpliendo años el día de hoy. Escuchando en Coscacuaco, Villaguerrero, de parte de sus bendiciones, de Wendy, Jimena y de Fer. Wendy, Jime y Fer, y de parte de su esposo Francisco, que la quieren mucho. Pues a consentir a la mami, ¿eh? A consentir a la reina de la casa, hasta Coscacuaco, Villaguerrero, que se la pasen muy bien. Muchas felicidades, señora Carmen Vázquez Millán. Ok, Mario Estrada saludando a www.radiocristal.mx. Para la familia Flores, para Marce, dice Chava, mándale saludos en Acatzingo, Tenancingo, a Josué, dice, para mis primos Josué García Velasco, Diego Axel Villegas Velasco, dice, cumplen 8 añitos, de parte de la familia Velasco Olvera, los queremos en Acatzingo, de parte de Marce. Ok, bueno, pues saludos Jessy, saludos Jessy, bonito fin de semana, mandándole ahí toda la buena vibra, recupérate pronto, échale ganas, y bueno, pues ya sabes, deseando que te vaya increíble, que te vaya muy bien. Bendiciones, ¿eh? Échale ganas, ánimo, vida solo hay una. Bueno, pues saludando a todos los que andan por allá en el campo, hasta San Miguel Valderas. Me quedo Cristian, anda, trabaja y trabaje, sabadito, fin de semana, brother. Bueno, pues hay que echarle, no hay más. Hay que echarle, hay que echarle. La canción de la sencillez, ¿ok? La buscamos y la mandamos, ¿cómo no? Con todo gusto, mi querido Cristian. Bendiciones a toda la gente que anda trabajando en el campo, a toda la gente que está haciendo lo propio en este sabadito fin de semana. Ya saben, aquí los acompañamos. Salvador Ángeles Robles, Chava Chavacano, la 1:32. Voy a la pausa, es fin de semana, Cristal FM, plataforma musical.
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0: La sencillez es mi bandera, Cristian, familia Arias. Me quedo Cristian trabajando un ratito, saludando. Vamos a mandarle esto de los dos de Tamaulipas, se llama Ayúdame. Cristal FM 104.9, soy Chava, www.radiocristal.mx
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0: La 1:38.

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1: Hasta San Miguel Valdera, hasta Tenango del Valle, allá toda la bandita, toda la racita. A todos los que andan haciendo por la vida, echándole ganas, como debe de, como tiene que. Muy bien, es fin de semana, hay que aprovechar. Vamos a disfrutar vida, solo hay una. Y bueno, pues qué mejor que dejándose acompañar del 104.9, ¿ok? Con buena actitud. Saludos para mi querido Camo, señor Frogs, a manejar con cuidado y a manejar con precaución. Para la familia Salinas. Saludos para Angie. De este lado, saludando y deseando lo mejor, 714-140-7707 y 08. Dice Chava, mándale saludos el día de hoy a mi sobrinito Diego Axel, está cumpliendo años, 8 añitos, de parte de su tía Marce, familia Vázquez, Carmen, allá en Coscacuaco, Villaguerrero. Bueno, pues saludando, hoy hay mucho cumpleañero, hay mucho cumpleañero. Señora Petra Fuentes dice algo de la banda Pequeño Musical. Excelente fin de semana, saludos señora Petrita. Roberto Bustos dice Chava, para mi sobrino Diego Jesús Gómez Bustos, el día de ayer estuvo cumpliendo 5 añitos. De parte de toda su familia lo queremos mucho, que Dios nos lo bendiga. De parte de su tío Beto, Roberto Bustos. Ok, nos vamos a la pausa, fin de semana, la 1:45. Tengo más música.
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1: La 1:47, súbele, súbele, súbele.
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0: La 1:51, doña Oti, dice Chava, excelente sábado, fin de semana. Dice, aprovechando, mándale un saludo a mi sobrino Ángel Herrera, allá en Denver, Colorado, que se la pase muy bien porque mañana cumple años. Un abrazo adelantado, con todo gusto, deseándole lo mejor.
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0: De parte de su tía Oti, de parte de su tío Nachito, dice, de mis hijas, la maestra Tere, la Tejana, y de toda la familia desde México hasta Denver, Colorado. Angelito, felicidades.

0: La vida sí no es. Este es de Eladio Carrión, se llama Te Quiero Más Que Ayer y Menos Que Mañana. Fin de semana, Cristal FM, soy Chava, la 1:55.
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0: Te quiero más que ayer y menos que mañana. Eladio Carrión, tema excelente para este sábado, fin de semana. Deseando lo mejor hasta San Pedro, Sictepec, Tenango del Valle, toda la gente de aquel lado. Angie, hola, hola, familia Salinas. Excelente sábado, ¿cómo andamos? ¿Todo muy bien? Disfrutando la vida, ¿verdad? Disfrutando lo bello que tiene la vida. Muy bien, excelente tarde, primer fin de semana de este mes de julio, el mes número 7 del 2026. Y con esto prácticamente nosotros ya nos vamos, ya nos vamos. Señora Juanita dice, chava, mándale saludos a mi hijo Antonio. Familia Rodríguez García está cumpliendo años el día de hoy en San Felipe Villaguerrero. Y también a la señora María Isabel Rodríguez Trujillo, de parte de la señora María Juana. Ok. Bueno, pues ya nos vamos, ya nos vamos. Se van a quedar con el tocayazo Chava Romo. Ya viene el bufadero de fin de semana. Estamos juntos a través de la plataforma musical de México. Reto de hoy, reto de todos los días. No dejes que nada te desanime. No debe de existir poder humano que cambie tu estado de ánimo. Seguimos juntos a través de la frecuencia Cristal FM, plataforma musical de México, ¿ok? Saludos a Ángel Robles, soy Chava, la 1:59. Ya viene el bufadero.
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¿Qué tal, mis amigos? Bienvenidos, buenas tardes. Qué bueno que ya están con nosotros en la zona de alto riesgo, en el área del peligro, el ruedo más espectacular cotizado nacional e internacional de la radio, el Bufadero Cristal, a través del 104.9. Soy Chava Romo, saludándole con gusto en este ya 4 de julio 2026 el año. Saludando con gusto aquí mi compañero, mi amigo, mi tocayazo Salvador Ángeles Robles. ¿Cómo estás, tocayo? ¿Todo bien? ¿No vamos a festejar el día de nuestra independencia? Saludando a toda la racita allá en Estados Unidos, ¿verdad? Que andan festejando el día de la independencia el día de hoy. Bueno, te voy saludando con gusto a la mera mera productora del Bufadero, mi vaquerita incorregible, indomable, valiente, sumisa y obediente, Monty Villalobos. Hola, ¿cómo está, mi vaquerita? Bien chambeadora, hasta los sábados trabaja. Eso es amor al arte, amor al trabajo, amor a lo que hace. Salud, vaquerita. 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Sí, señor. Bueno, vamos a la música luego. Aquí está, mis amigos, La Cama de Piedra, precisamente con la banda El Recodo de Don Julio Lizárraga. Bienvenidos, buenas tardes.

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1: 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Bueno, mis amigos, hoy es el día. 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Órale, pues, saludo a mis amigos de allá del Salitre. Continuamos con la música. Esto es La Casita, la banda EBS. Quiero mandar saludos a la comadre Jenny, que no llegué, pero no la vi, pero ya vi que por ahí salió. Ándale, pues, como todos los sábados también aquí anda.

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1: 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Sí, señor. Bueno, pues vamos a mensajes y regresamos. Adelante, Tocayo.
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6: 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Ándele pues. Pues vamos a música, tocayazo. Aquí está, eso se llama El Bandido de Amores. Ahí le va mi compa Lolo. Ándele hasta Chiltepec, le va ese tema. Órale, pues, saludo a toda mi racita que nos sintoniza ahí en Chalma. Hoy es el último día de la fiesta de Chalma. Nos vemos al ratito por ahí en la caravana artística. Hoy estaremos allá con mi gente de Chalma.

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1: 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Pues continuamos con la música, tocayazo, vámonos aquí con este sabadito alegre, sabrosón, sabadito para estar en casita.

0: ¡Ándale pues! Ya estamos de regreso. 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Saludo para mi gente de la Pastoreo Quilan, por allá al ratito vamos a dar el reporte con gusto. Dice Chava, un saludo para Roque, Tigre y Verrugas y el Bedoya, que andan dándole macizo al trabajo aquí en Iowa. ¿Cómo anda mi gente allá en Iowa? Saludos, pásenla bonito, es sabadito, día ya pues de terminar la jornada. Ah, no, hoy no trabaja en Estados Unidos. Ya antes me hablaron porque ahorita ya han de estar, pero hasta las chanclas en sabadito y festivo. Es más, yo estoy seguro que empezaron a festejar desde ayer. Ya ves que aquí empezamos el día 15. Le entramos más al Dren el día 15 que el 16. El 16 ya nada más la pura cruda. O le sigue uno también. Pero allá, fíjate, cayó viernes el día 3 para festejar el día 4, el día de la independencia. Pues es como aquí el día 15 para festejar el 16. Igualito. Así de que ya me los imagino cómo andan mi gente allá en Iowa. Por ahí le mando el saludo. Y por acá también a mi compa Lolo. Dice: saludos para Miguel Tolentino y los buitres. Ándale, pues, mi compa Lolo. Y por acá también tenemos música, sí, música corta, ¿verdad? Vamos a corta, regresamos.
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0: 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Órale pues. Bueno, mis amigos, Muy Bobadilla va a ser el domingo 5 de julio. 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Ay, qué dominguito para irse a pasar a Tonatico, ¿verdad? Dios que si, ¿verdad, tocayo? Vámonos, eso se llama El Viejón. Sí señor, aquí está la adictiva banda San José. Vámonos.

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1: ¡Órale pues! 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Saludos a mi compa Berna Vera. Y ya le dije, háblenle por ahí entre 2 y 5 de la mañana, 2 y 4, porque sufre de insomnio mi amigo, y pues hay que hacerle pláticas a esas horas de la noche para que no se aburra. ¡Sábanas! ¿Qué hay, tocayo? Historia civil, aquí está Arre Machos. Y bueno, saludando a toda mi racita por allá del Cedrito, Guateperinas. Dice, buenas tardes, don Chava, le puedo mandar un saludo al señor Juan Manuel Díaz Ramírez, que el miércoles es su cumpleaños. Lo felicitan sus hijos, Hanna, Saori y Emanuel. Órale pues.

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1: 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Vamos a corte, volvemos.
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1: 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Van a transmitir el partido, imagínate, en una plaza de toros, ya bien acomodado, bien instalado, con la pantalla enfrente, rodeado de mucha afición ahí, de muchos amigos que van a estar viendo el partido ahí en Tonatico. ¡Qué padre! Y de ahí ya te sigues al jaripeo, mira, de corridito, fútbol, jaripeo y Moy Bobadilla. ¿Qué más le pides a la vida? ¡Ay, ay, ay! ¡Qué dominguito tan bonito! ¡Vamos a la música! ¡Venga! Esto se llama... Bueno, por amarte así, aquí están mis amigos Alacranes Musical. ¡Órale!

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1: Y eso es Ilusión 98.
2: Ándale pues, bueno, mis amigos, ya estamos de regreso. Por ahí les quiero comentar de un jaripeo que vivimos antier, precisamente, mis amigos, allá en la pastoría Ocuila. Muy buen jaripeo. Por ahí quiero agradecer al amigo Abel Perete, que nos hizo el favor de invitarnos para estar allá presentes, el hombre que pagó los honorarios de un servidor. Y bueno, pues ahí estuvo Rancho Botines Jaripeo. Los jinetes fueron los de las Espuelas de Acero, del Botanas de allá, de Cuentepec, Morelos. Y pues ahí estuvo más o menos la cosa, mis amigos, los agarrones. Hubo buenos agarrones. El Muñeco Diabólico lo montó la Espuela la Espuela de Tilsa, y pues sí, le aguantó 10-12 reparos. Ya cuando una monta, el toro está reparando fuerte y le aguantan 10-12 reparos, ya son montas más o menos divertidas, montas ya buenas. Órale pues, vino el Mr. Julians para el Carbonero de Tetecala. Este fue un montononón, este fue un verdadero montón.

0: viernes, sábado a las 7 y domingo 10 de la mañana. Íntimamente.
1: El carbonero se llevó al torneo una muy buena monta con un toro de rancho Los Sauces de Toño Nava, por ahí el cigarrito del patrón, la verdad estuvo buenísimo. Estoy hablando todo esto porque la verdad el carbonero anda muy bien, muy difícil de tumbar. Vino por ahí mis amigos un toro llamado Arriba Pichátaro para el pequeño de Ahuehuetzingo y bueno, pues el pequeño salió volando. Vino el Black Bull para el travieso de Ahuehuetzingo, también salió volando el travieso, mis amigos. Vino el Apache para el gallito de San Simonito. Y bueno, pues aquí era un reto, que había un reto ya que me dijeron ahí los organizadores, el comité de festejos, dice, es un reto que tenemos con el Apache y el gallito. Pues agarró y cayó rápido el gallito, y pues el Mauri metió nuevamente su toro, el gallito pidió por ahí también que le diera chance, ok, lo volvió a montar y también volvió a caer, pero pues ya le aguantó más, pero también ya era la segunda salida del toro, ¿verdad? Vino el muchacho alegre para la burra de Ahuehuetzingo, mis amigos. Bueno, pues la burra sí no... no pudo, pero nada, aguantarle nada a este muchacho alegre. Vino el jefe de jefes a apretar de grapa para el Cerillo de Morelos. Oiga, ¿cómo le aguantó el Cerillito? Yo creí que se lo iba a quitar rapidito. El domingo pasado este jefe de jefes se quitó ahí al Doradito de Puente Distra, ahí en Iztapan de la Sal, una monta buenísima, pero cayó el Doradito. Y el Cerillo de Morelos, la verdad, le aguantó buenísimo, reparo, la gente le aplaudió. Cayó, pero cayó peleando y cayendo de un buen toro. Vino por ahí el Vampiro Fronterizo para el Desobediente de Juchitlán. Pues se fue a volar el Desobediente y cerramos. No, todavía no cerramos. Vino el Chipilín para el Borrego de Cuatlán. Montanolón del Borrego, mis amigos. Segurísimo anda ese borrego por ahí en los lomos del Chipilín, lució. Y vino Amenaza en el Aire para el muchacho alegre, que nos dejó muy tristes, porque ese muchacho alegre, un reparo, creo ni un reparo, medio reparo, póngale usted que haya aguantado, a la hora que abrieron la puerta, ¡prum!, ya iban las patas para arriba. Así de que, pues así se cerró, Amenaza en el Aire y el muchacho alegre, pues no cerraron bonito el jaripeo. Pero esto así es, a veces se gana, a veces se pierde, pero sin duda siempre algo se aprende. Así de que nuevamente el saludo para todos mis amigos del Comité de Festejos y a toda la gente de la Pastoría Cuilan, y también en especial a mi amigo Abel Perete. Estuvo la banda San Martín ahí metiendo los sones y después para bailar, tomar y cantar, Lenin Ramírez. Bueno, pues ¿qué tenemos, tocayo? ¿Mis recuerdos? Ándale, pues aquí está La Arrolladura, sí señor. Y aprovechamos para mandar saluditos, claro que sí, a toda mi racita que lo está solicitando. Dice, saluditos, compa Chavita, complaces con una de Joan Sebastián. Dice, la de Celia, para escucharla en el trabajo para Bedoya, Tigre, El Flaco, y que nosotros nada más celebramos 15 de septiembre desde Iowa. No te creas, ya ambientado ahí le sigues también a la fiesta. No te creo nadita, ándale pues. Saludos a mi compa El Quebraditas, órale pues, vamos a la música.

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1: Bueno, pues ya estamos de regreso. Dice, buenas tardes, me podrían mandar un saludo para Mari, que está cumpliendo años hoy, y con una risa macabra de parte de las bómboras, que lo escuchan en la empresa de Rafi Flor, que le van a bañar si no le invitan el ratito. Ándele, pues. Pues báñenla el sabadito. Ay, no es cierto, no. Órale, pues. Saludos, mi compa, don Chava Romo. Feliz fin de semana. Dice, ¿qué opina usted de los cajones altos y pretales anchos y las espuelas de los jinetes con demasiado gancho? Peligrosas, ya es poco lo que se ha visto. La mayoría de las ganaderías ya tienen cajones bajitos. A veces ponen escaleras, pero todavía hay muchos aspectos que mejorar. Mi compa Germain, bueno, pues en el jaripeo nunca vas a quedar contento, amigo, eso sí te digo. Lo que sí te digo, que los pretales anchos ya quedaron a la historia. Ya los ganaderos ya creo que ya hasta flojera les da mandar hacer pretales. Y ahora lo que hacen, pues, es ponerle uno de berijero o algún pretal delgado. O si lleva el jinete, ponele el de él. O sea, ya hay mucho ganadero que confía en sus toros en cuestión de pretales. Tal, pero hay cajones muy amañados todavía, hay cajones ya que tienen ahí trampitas y uno como que no las ven, pero hay cajones muy angostitos, hay cajones que de tú lo ves la puerta y la puerta está bien de altura, pero si ves por la parte de atrás ya está más alto o colga algunos tubos que estorban donde coloque el jinete el pie. O sea, todo eso existe todavía. O sea, todavía hay ganaderos que confían más en el cajón que en su toro, la verdad, hay que ser sinceros. Y bueno, pues yo digo que si compras un toro caro, pues es porque te va a responder, ¿no? Porque te va a responder, no porque lo vayas a estar protegiendo con piñatitas. A veces así pasa, pero sí, gracias a Dios ya lo de los pretales ya se superó. Ahorita ya ojalá y se supere lo de los cajones, que todavía hay algunos, son pocos, ¿eh? Son pocos, los cajones son pocos los que tienen ahí trampitas todavía. Pero pues de todas maneras, ojalá y se corrige eso para que la pelea sea más parejita entre toro y jinete, como debe de ser. Porque imagínate, un ser humano está arriesgando su vida montando un toro, y la verdad los toros están buenos ahorita, los toros andan muy bien, las ganaderías andan muy bien ahorita, tienen buenos toros. Entonces pues ya no es como antes, que llevaban uno o dos toros buenos y los demás eran rellenito, y pues ahí ya aunque salieran corriendo ya te lucías, y aunque te pusieran pretalotes y cajonzotes, el toro no te complicaba la vida. Pero ahora sí, los toros te complican mucho la vida al jinete, pues siquiera que la pelea sea muy pareja. Yo siento que es lo que debe ser el jaripeo, pelea pareja, como hay algunos jinetes ganaderos que así ya lo están haciendo, ¿verdad? Así de que, pues sí, y eso de ahorita ya ni mencionar los pretales, porque ya, la verdad, ya eso pasó a la moda. Imagínate, antes eran unos pretalotes anchos, los cajones altos, y luego era la época donde metían mucho toro de lidia, chaparrito, de ya cuando caías en el lomo del toro. En serio, bueno, ya no caías en el lomo, caías en el cuadril o en la cola, porque soltaban el toro cuando vas en el aire, chaparrito, de aquí a que llegas al lomo del toro y el toro ya anda por allá. Entonces, pues no, eso estaba perjudicando mucho al jaripeo, y eso ya, gracias a Dios, ya se corrigió. Así de que, buen comentario, mi compa Germaino, que te digo, pues eso de los cajones, ojalá y se corrijan ya al 100%, que ya la mayoría ya lo está corrigiendo. Y pues también, las escaleras, más que ayudar, estorban. Yo siento que la escalera a un jinete le estorba, porque entonces se haría el cajón más bajito, y a la hora que patine los pies hacia adentro para agarrar al toro, entonces topa los tobillos con el toro, no puede bajar la espiga ya parada. ¿Por qué? Porque se toparía con el toro. O sea, las escaleras pues son nada más para los toros de grapa. Yo siento que para los de lazo, no, siento que estorban más las espuelas, digo, las escaleras estorban más que lo que ayudan. Ándale, pues vamos a la música, tocayo. Aquí está, eso se llama Nunca Te Olvidaré. Aquí está precisamente, mis amigos, la banda Astilleros. Órale, pues, y saludando a toda mi recita por allá de El Cedrito, Cuateaperinas, por ahí les mandamos el saludo bien especial a mi gente de San José Los Ranchos. El 19 de julio pues estaremos por allá con mis amigos de San José Los Ranchos. Saluditos.

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1: Bien, pues quiero mandar, sí, mandar saludos allá a mi gente del Cedrito Cuataperinas. Por allí nos vemos el 16 y 17 de julio. El 19 estaremos en San José Los Ranchos. El 19 de julio nos vemos en San José Los Ranchos. 24 de julio nos vemos en Malinaltenango. Saludos a gente de Manila. A la gente de Manila les saludamos. Por fin vamos a regresar nuevamente por allá el viernes 24 de julio. Y luego estaremos el 25, 26 y 27 en Mazleca de Galeana. Va a estar buenísima la feria de Mazleca de Galeana, como cada año, 25, 26 y 27, allá nos vemos. Así de que saludo a toda mi gente de Mazleca de Galeana. Y bueno, pues ya nos vamos. Vamos a la Diana Tocayazo, venga. Felicidades, muchas felicidades a todos aquellos que estén cumpliendo años, festejando sus santos, celebrando algo muy importante en su vida. Que Dios me los cuide y me los bendiga, que les dé mucha salud hoy, mañana y siempre. Felicidades. Happy day, today, tomorrow, forever. You know? Ok, pues antes de despedirme, mis amigos, los invito. 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Llegan los sentenciados de Titito Maya a enfrentar a los jinetes de Costa Rica y a los jinetes del Diablo de Puente. Sale pues. 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Pues ya nos vamos y también los invitamos para el próximo lunes al comedor Chava, ya se la sabe, el rico y delicioso caldo de crán, la pancita, caldo de pollo, y bueno, todos los grandes antojitos que hay por allá. Gracias a mi tocayazo Salvador Ángeles Robles, también a mi productora Monty Villalobos, quédese con nosotros. Llega el señor Jesús Lara Camacho y también llega Ochoa. Ah, Cristian Ochoa, ¿verdad? Sí, llega Cristian Ochoa, polémica deportiva. Recuerde que es sábado, es fin de semana. Yo los invito a que haga lo que le dé su regalada gana. Soy Chava Romo, buenas tardes.
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0: ¿Qué tal? ¿Qué tal? ¿Cómo están? Qué gusto, qué placer saludarles en este sabadito 4 de julio. Gracias a Salvador Ángel Robles, yo soy Jesús Lara Camacho. Contigo hasta que sean las 6. Buena música, buena programación, Montes de Durango.
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10: Las 3:21, corazón sin cara, aquí está esta buena rolita para ti.
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7: Tres con 32, aunque me duela, la banda Cuisillos desde Cuisillos, Jalisco, a través de tu estación Cristal 104.9.

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Las 4:02, la arrolladora, tu falta de querer. 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Ahorita vamos a hacer comentario deportivo, me están preguntando, y la polémica deportiva, ahorita.

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5: Y les voy a contar
6: las 4:47, la banda Machos.

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16: Cristal 5:15 concluyó el partido y bueno, pues el equipo francés pasa a la siguiente ronda, octavos de final, derrotando a Paraguay por 1-0. Tuvo que ser de penalti para que Francia pudiera abrir ese bloque cerradísimo del equipo paraguayo. Un penalti que sí, la verdad, sí tocan al jugador francés, una ejecución magistral de Mbappé. Y bueno, pues gana Francia, pero lo que sí queda claro es que cada vez está más cerrado los partidos, cada vez es más complicado lo que le pasó ayer a Argentina, lo que tuvo que sufrir para poder ganar. Solo hoy por la mañana, Marruecos le pegó un 3-0 a Canadá, que le dio batalla un tiempo, después ya no supo qué hacer, pero se está poniendo interesante este torneo. Por lo pronto, Francia hace bueno los pronósticos y ya está en octavos de final, aunque hoy frenaron a esa poderosísima delantera de Francia, con Mbappé, con Dembélé, con este otro jugador, Rabiot y el Zed y todos esos jugadores que son tan veloces, tan buenos, pues los frenaron y tuvo que ser a base de un penalti, como gana el equipo francés. Son las 5:17.

0: 5:21, dale campeón, aquí están los BBs, Super Lamas, y bueno, pues y Pelu Rampín para ustedes, todo mundo echándole porras al fútbol, eso.
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5 de la tarde con 25 minutos. Fuiste mala. Aquí están los románticos temerarios. 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
4: 104.9. 5:48, ayúdame, aquí están los dos de Tamaulipas, Cristal FM.

0: gracias.
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2: Tres y serán las seis, par de anillos, viento y sol.
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Muy bien, son las 6 de la tarde en punto, nos vamos, gracias, sigan Cristal 104.9, mañana por acá estaremos un rato, primero Dios, lunes 9 de la mañana, y que mañana le vaya bien a la selección mexicana, pero recuerden, es fútbol, es un juego, no va a pasar nada si no gana, si pierde, no va a mejorar la situación. Si gana, tampoco va a mejorar. Todo va a mejorar en la medida de que trabajemos, tengamos buena actitud, seamos ordenados, seamos responsables, etcétera. Entonces, es un juego, es un deporte.